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Estás muy bien, ¿eh? Ahora sí.

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2: Gracias, los palmeras.

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1: ¿Qué onda, pa? ¿Cómo va? ¿Todo bien? Ya tenés mi número, así que cualquier cosa me hablas por acá. La mejor.
2: No, te mandó mensaje la guacha, primo.
3: No, manzana.

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1: Encima su terrible morocha.
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desde el Club Central Córdoba, desde Tucumán, Jardín de la República, donde Walter debutó por primera vez en vivo. ¡Aguante el cuarteto! ¡Olé! Tucumán y para todo el país. Se llama

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0: Anita. Gracias. A Rodrigo.
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1: ¿Qué pasó, perro? ¿No arrancó?

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Gracias Junín, gracias la región, gracias amigos del país. 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
1: ¡Ay, guacho, para rato, loco!

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1: ¿Hay algo sonando ahí? Quiero ver todos los celulares arriba, loco. Si esto sale bien, va a ir a YouTube. Así que, quiero un fuerte aplauso para Pablito.

0: aplauso para Pablito Descano.
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0: Muchas gracias, hermano.
1: Gracias, amigo, de corazón.
0: Gracias a este público hermoso y a toda la banda. Muchas gracias, hermano.
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0: vos, amigo, acá adelante. Queremos agradecer a todos ustedes, familia, por habernos acompañado una vez más. Un año más para todos ustedes.
1: Saludo también a toda la familia de todos los músicos, de la tuya, de la mía también, a todos. Felicidades a todos, del otro lado.
0: Para todo el país y para todo el mundo, para todas las familias. Gracias por acompañarnos. Gracias a todos, a toda la banda. Gracias por estar, a todos. Gracias a

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1: Está lo nuevo, papi.
2: Maldito.
1: Ya tú sabes.

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1: Muchísimas gracias. Gracias. ¡Vamos!

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0: Pero párate, vamos a ir ahí, que te no empezaba así, señores. Vamos, maestro, la trompeta, dice así.
1: ¿Ah? Otra vez,
0: negro,
1: el mismo calor.

No lo voy a cantar.

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0: No, no, no. No, no, para. A ver, fuerte los aplausos para el Nico y para todo. ¡Qué locura! ¡Fuerte los aplausos!
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0: tremendo, divinos. ¡Fuerte el aplauso para ellos! ¡Fuerte!
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1: Buenas noches para todos. Vamos a cantar esta bonita canción.
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0: Gracias, gracias. ¿Cómo te va? Bueno, lo más rápido posible. ¿Está enojado? ¿Se me ha enojado, Lucho? Ah, creí que estaba enojado. Por el rostro. Por el rostro latino que ponía.
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0: Bueno, nos vamos acomodando. ¿Cómo le va, querida amiga, querido amigazo? Muy buenos días para todas las chicas, chicos y chiques que están escuchando la radio. Claro que sí. A esta hora ya, al mediodía. Van a ser la una. ¡Preparen el mate! Bueno, todo listo, todo preparadísimo. Claro que sí. Hoy final de sorteo. Tenemos los dos pollitos a la espiedra. Con la ensalada rusa. Sí, sí, está. 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Gracias, Robert. 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Todo lo que busques en alimentos comestibles, sí. Por otro lado, tengo los dos hermosos almohadones que te regala Colchón y Fragapani, sinónimo del buen dormir. Buen día, Rosita. Muy buen mediodía para el querido Fraga. Hoy estamos hasta la 1:30, más o menos, ¿eh? 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Tengo las entradas para Sabroso. No tengo muchas, no me dieron muchas entradas. Bueno, no me han dado muchas. Así que esta vuelta, mis amigos, le tendré que fallar. Y sí, te voy a concursar. No, ya está. Viene el veedor, no me diga, Alejandro, el veedor viene al sorteo. No me diga, de nuevo. Mónica Olivares, no le voy a poder regalar entradita. No, me han dado muy poquito. Muy, muy poquito. Bueno, una vez que no vaya, quiere ir a todos los shows, usted también. Ya lo vio, usted ya lo ha visto a Sabroso. ¿Cuántas veces lo quiere ir a ver? Sí, una gran banda. Isladísima grande de Córdoba. Y estoy Sabroso, se viene Mendoza. No tengo muchas entradas para regalar, pero va a regalar el tío Turco. Amiga, ¿tú? Bueno, ¿qué más tenemos? Ya dije los pollitos, dije los dos almohadones, el asado y las entradas. Listo, ya está. Ya está, ya está. Bueno, arranquemos. Hermoso día, sábado 22 de agosto. Arrancamos. Empezá a mandar tu mensajito de voz, 261-45-45-047. Manda directamente tu mensaje de voz. Hoy no te preguntamos nada, tan solo nombre y los últimos cuatro. Pedite una canción, manda un saludo. No es todo nomás querer ganar. ¡Buen día para todos! En los controles, el Locho, artística general de la radio, Bochín Suárez, la producción, Mónica Olivar, el señor Juan José de la Hoya, los coloretes, Flaco Franco Suárez, Sergio Chipica Ovejero, va a ser papá Suárez, y el Turque.

canción sonando a la dice más grande de Córdoba. Esto es sabroso. Amiga del alma. Muy linda canción, muy linda. Bueno, señoras y señores, 13:06 minutos. Primero. Está primero en el TikTok. Está primero en las redes sociales. Lo vas a escuchar, lo vas a ver. Pero súper allá arriba en el TikTok y en redes sociales. Es un temazo del recuerdo. Un clásico, Daniel Reina. El muchacho de Córdoba, el negro Sebastián. Es un temazo. Esta hermosa versión lleva de por nombre Yo te entiendo mejor. Ahí va.

0: hermoso tema, hermoso, hermoso tema. Yo te entiendo mejor al negro Sebastián. Primero en las redes sociales, primero en el TikTok, claro. Viste que lo ponen en el TikTok y lo cantan arriba. Muy bueno, es un tema. ¿Quién diría, no? ¿Quién diría? ¿Se imaginaría esto el negro Sebastián cuando hizo tremenda canción, no? Sigamos, sigamos, sigamos. Vamos a los mensajitos de voz. 261-45-45-047. Le voy a mandar un saludo a mi amigo Emilio Parodi. 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
1: Hola, Turco.
0: Hola.
1: Buen día, buen fin de semana para todos, para vos.
0: Gracias.
1: Para los oyentes. Quiero participar.
0: Muchas
1: por
0: gracias.
1: Los mis últimos números son 4372, Jorge 2919 y Guada 6658. Turco, quiero ganarme los premios, Turco, la salita, aunque sea.
0: Saludos, bueno, crucen los dedos, pues.
1: Mis hermanas que me deben estar escuchando.
0: ¡Crucen los dedos! ¡Crucen los dedos!
1: ¡Bendiciones, Turco! ¡Sea el mejor del mundo!
0: Gracias, muchas gracias. Gracias total. Enseguida no me voy a estar sacando entrada para Sabroso, ¿eh? Enseguida, enseguida, no vamos a demorar mucho porque...
2: Se marchó.
0: Está que era hasta 2:30, ¿eh? Una hora y media más.
2: Sin saber cuánto yo...
3: Buenos días, espero que tengan un bendecido día. Sábado y un buen fin de semana.
0: ¡Dale comer al perro!
3: Con mi mujer por las entradas, por el asadito, por el pollito, el plástico.
0: ¡Cuidado los perros! ...128
3: y Gabriel 87-59...
0: ¡Un perro, un piro, un piro!
3: Y el pollo de plástico tiene...
0: ¡Un perro! ¡Tiene un perro, un piro, un piro!
3: ¡Espera tener suerte!
0: ¡Sentí los perros! ¡Tiene un piro, un piro! ¡Un piro, un piro, un piro! ¡Tiene un perro, un piro! ¡Y los otros dos son dobos blancos!
3: ¡Espera tener suerte!
0: ¿Sentí? ¡Ah, que son dobos blancos!
4: Hola, buen día. Quería participar por los premios, ya que hoy estoy cumpliendo años.
0: ¡Ah, feliz cumpleaños, maestro!
4: Quería participar por los premios. Bueno, y si me pueden pasar un tema de Ángela Leiva.
0: ¡Sí, señor! ¡Le buscamos! ¡Feliz cumpleaños, maestro!
4: Soy Emanuel, con el 501.
0: Bueno,
4: ya
0: Emanuel.
4: Ya Buena Nueva, Guaymallén.
0: ¡Qué grande! ¡Feliz cumpleaños, maestro! ¡Que lo pase bonito, querido! ¡Que lo pase bonito! ¡Feliz cumpleaños y disfrútelo! Conjuntamente con la familia, que Dios me le dé mucho más y que Dios lo bendiga. ¡Oh, esta! 261-45-45-047. Esto se va poniendo lindo. Se va poniendo lindo. Muy lindo. Muy lindo se va poniendo.
5: Buen día, Turquito. ¿Cómo andamos?
0: Bien, papá.
5: ¿Cómo te conocen con el programa? ¿Me podría pasar algo de la banda continúa? Bueno, espero que tengan un buen fin de... Un abrazo, le mando saludos a Pilo acá de Guaymallén.
0: ¡Qué grande!
5: ¡Aguanta el tomba!
0: ¡Aguanta el tomba! ¡Aguanta el tomba! Pa, pa. ¡Aguante, aguante el tombita! ¡Claro que sí! ¡Aguanta el tomba, aguanta el tomba! Sigamos, sigamos, que tenemos mensaje pase dulce, le digo, ¿eh? Impresionante, se nos llenó la cocina de humo y todo.
6: Hola, Turquito, ¿cómo estamos? Buen día.
0: Bien, papá.
6: Turquito,
0: bien.
6: Mi nombre es Carlos, con el 090, quería participar.
0: Bueno, Carlos.
6: Tengo un tema para mi vieja, Maleficio de los Playeros.
0: Uy,
6: un abrazo grande. Un saludo para todos.
0: ¿Qué temazo se pidió, Jate? ¡Qué buen tema, no! Bueno, 261-45-45-047. Para que nos llame, para que puedas mandar saludos, así como mandó el señor para su querida mamá. Vos también mandás saluditos y ahí canciones, lo que quieras, y estás participando. Les recuerdo, los que fueron finalistas en la semana tienen 5 oportunidades más de aquellos que entran por primera vez hoy día. O sea que siempre nos llaman, pero hoy día justo entran justo, tienen un solo llamado. Bueno, los que entraron finalistas en la semana tienen 5 oportunidades más. Mala que seguro que va a mandar mensaje ahora, tienen 6-1. Pero el sábado pasó, hubo uno que había llamado el sábado nomás y le pegó. Bueno, esto es cuestión de suerte. ¿Cómo dice Juan de la Olla? Y sí, claro. Ah, él nos da, Juan de la Olla nos da un ejemplo. Dice, claro, mi abuela siempre decía que se sacó la lotería con mi abuela. Ay, qué bueno, anda, qué boludo. ¡Claro! Las comparaciones que no hay. Ah, su abuela decía que se había sacado la lotería. Ah, bueno. Claro, Juan de la Olla es como esos niñitos de jardín, viste, que quieren dar su ejemplo también. Así que se había sacado, su abuelita siempre decía que se había sacado la lotería con su abuelo, ¿eh? Bueno, Juan de la Olla. ¿Por qué mejor Juan de la Olla antes de andar opinando? ¿Por qué no ya va armando el sorteo? Vayan cortando los numeritos que vamos a meter acá. ¿Por qué no van haciendo eso? ¡Claro! Saludos para la abuela Juan de la Olla. Saludos para la abuelita.
7: Estás mintiendo, me estás diciendo que me...
0: 92 años tiene su abuela,
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0: Su abuelo... perdón. Bueno, yo siempre me entiendo su abuelo.
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0: Mire usted. ¿Cómo? No, yo también llegué a pensar, no me diga. Y ya de grande ya... Mírelo usted,
7: Tú la pagarás, engañador.
0: Le pido disculpas, no, yo no sabía de lo de su abuelo. Así que grande la 92 años tiene su abuela en este momento. ¿Y a cuánto fue eso? Casi a los 80 de su abuelo. No falleció, que se fue con otra mujer. ¡Su abuelo! Yo creía que usted me hacía señas el otro día como que el abuelo había fallecido. A los 82 años partió con otra señora. ¡Mire el abuelo! ¡Ahí está el abuelo! Y yo, ¿murió el abuelo? No, era que se había ido con otra señora. ¡Ay, la dejó a su abuelita! ¡Tremendo su abuelo! ¡Mírelo entonces! ¿Dónde? En el baile. Bueno, después me lo cuento. Una historia tiene... ¿Qué historia tiene el Juan de la Olla? La verdad que un tipo con historia, el Juan de la Olla. Calle al abuelo, ay, de lo mínimo que le podían hacer, imagínense, toda una vida la abuela alejó la casa, alejó todo, su abuelo dejó todo. ¿Qué historia el Juan de la Olla? Su abuelo dejó todo y dice, me voy con la nueva señora y se fue a los 82 años, abandonó, quedó en la calle su abuelo. No, porque la señora tenía casa. No era boludo su abuelo, no era ningún boludo el abuelo. Bueno, así que después nos cuenta la historia, Juan de la Olla. Él pone su historia, el Juan de la Olla.
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0: Ahí está el tema que nos pedían.

saludito para Tamara desde Misiones Posadas, Argentina. Cumbiera dice hasta los ovarios. ¡Qué bueno! Recordar esos tiempos. Muy buenos los charros turcos. ¡Buena! Gracias. Gracias, Tamara, desde Misiones Posadas. Qué bella canción, llena de amor y sentimiento verdadero que ya no hay en el mundo. Bellísimo. Sofi de Godoy. Gracias.

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1: Muy buen tema, muy bueno. Los charros sonando aquí en la mañana de las populares. Muy, pero muy bueno. Tengo otro para regalarle que es un temazo. Lo han pedido durante toda la semana. Está primero, yo diría, en el ranking de los populares. En alta rotación está primero. Y es este tema. Temazo, ponelo, ponelo.
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0: 10 de agosto del 2024. Querida mía, quisiera contarte en esta carta esas cosas que a veces, personalmente, no es que no me atreva, sino que me cuesta mucho decirte.
1: ¡Arriba! ¡Arriba!
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3: La voz de Germain.
0: Confesiones de un tímido amor.
3: Tema del legendario Daniel Reina, el negro Sebastián, el muchacho de Córdoba. ¿Verdad?

0: ¡Claro!
1: Le decimos cosas bonitas al oído también.
0: Claro, cuarteteando y diciéndole cositas bonitas al oído, bailando cuarteto bien juntito, va.

0: como noche y día.
1: ¡Qué va! ¡Qué buen tema! ¡Qué buen tema! Mamita querida. Solo para exquisitos del buen cuarteto. Dale. Así pasó. Así pasó en la mañana de las populares, un gran cantante. Germain con un temazo de su querido papá, el negro Sebastián, aquí en la mañana de las populares. Bueno, señoras y señores, sigan mandando mensajes. Sigan mandando mensajitos 261-4545-047 pidiendo canciones, mandando saludos. Y sigues participando por todos los premios que tenemos para el día de hoy. Acuérdense que nos vamos a ir un ratito más antes, ¿sí? Dos y media parte en la bestia. ¿Qué es lo que tiene por ahí? Ponémelo al principio, un temazo. Hoy día de temazos.

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una canción sonando aquí en la mañana de las populares. Bueno, qué lindo que vamos, por Dios. Ya se viene más mensajito de voz. 261-45-45-047 para que mandes el tuyo también. Qué mañana de locos, por Dios. Saludos para el Carlitos Ponce que está escuchando la radio. Para vos, Carlitos, y para toda la familia. También para la gente de la acera. Le mando saludos, ¿sabe a quién? A mi amigo Horacito, del barrio Espejo. Para vos, querido Horacio, hermanazo del alma. Te mando pero

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1: explicar. ¡Qué buenas caseritas! Esto se llama ¿Cómo explicarte, temazo? La voz del siempre recordado Walter Romero en su paso.

Le mandamos saludo para la cantante Dalila. Turquito sin dormir, te estoy escuchando. Gracias desde Capital Federal. Todos los sábados está. Todos los sábados está ahí presente. Gracias, gracias. Bueno, sigamos. Sigamos un poquito más. 261-45-45-047. Para que te comuniques.

0: temazo. Recuerdo, la banda monumental Los Playeros, Deja de Llorar. Bueno, nos vamos a... Vamos a hacer un repaso por la... Arranquemos la locomotora guasapera. Arrancamos la locomotora, papá. Ahí vamos. Se viene mensaje de voz. 261-45-45-047. Super mañana. Hasta las 2:30 te acompañamos. Hoy se van todos los premios. Hoy se va todo. Vamos haciendo un repaso por los mensajitos de voz. 261-45-45-047.
1: Hola, Turco. ¿Cómo estás?
0: Hola.
1: Quería participar de todos los premios.
0: Bueno.
1: Mis últimos son 2770 y soy de Bermejo. Gracias.
0: Dale, corazón. Muchísimas gracias. 261-45-45-047. ¡Qué mañanita, papá!
2: Buen Dale. Día, Turquito.
0: ¡Hola!
2: Gracias por todo. La música está muy buena.
0: ¿Te gusta, papá? Bueno,
2: que siga muy bien y que pase lindo fin de semana.
0: Gracias, Cari.
2: Miremos por el sorteo a ver si sacamos algo.
0: ¡Dale, dale!
2: Ay, ¿qué pasa con la suerte que tenemos?
0: Dale, papá.
2: Mis números son 3810. Leo.
3: Buen día, Turco. ¿Cómo amaneciste? Pero
0: bien.
3: Que amaneció bien.
0: Todo bien.
3: Bueno, llamo por participar de los premios. Mi nombre es 8387. Poneme una música, poneme a mí, me encanta Sebastián. Yo amo Sebastián. El amor de mi vida va a ser Sebastián y va a ser siempre. Aunque no sé, pero lo mismo me voy a recordar. Recuerdo muy lindo porque mi hijo se llama Sebastián. Sí, por favor, poneme Sebastián. Yo amo, escucho la música de Sebastián. Todo volumen, me pongo a bailar sola yo.
0: Ya te mando uno bonito, dale, dale, gracias, gracias. Sigamos, sigamos. Nos vamos a San Juan, nos vamos a San Juan. ¿Quién lo tengo ahí, al San Juanino?
4: Turco.
0: ¿Qué pasó?
4: Pues a ver que...
0: ¿Qué?
4: He hecho una promesa en tu mamá.
0: ¡Me imagino! ¿Qué hijo?
4: Yo pasé la noche. Me han puesto una botella que te lleva un...
0: ¡Tata las manos!
4: No sé cómo es.
0: Una...
4: Una el agua. ¿Sí? Y le metí un trago. ¡Oh, papá!
0: Mamá, eso no es agua, ¿eh?
4: No sabes qué.
0: Eso no es agua lo que está tomando. Yo
4: casi tapado el baño.
0: Uy, sentido, casi tapado el baño.
4: Ese Turquito, ¿cómo andas?
0: Uy, ahí está bien, papá.
4: Estamos sintonizando aquí en Valmadena, en Villanueva. Estamos a full.
0: Ponela fuerte, por
4: Turquito, ¿qué hace mi hermano?
0: Mira,
4: estamos... de aniversario con mi mujer.
0: ¡Asa! Bien.
4: Bueno, quisiera...
0: Muchas felicidades, maestro.
4: Un tema de Dale que va, prohibido.
0: Bueno.
4: Y decirle que la amo y la...
0: ¡Qué
4: bueno! La quiero. Y
0: ¡qué bravo!
4: Todo lo que se pueda.
0: ¡Qué romántico, loco! ¡Qué romántico!
4: Turquito, está muy linda la... El comentario, la música, todo.
0: ¡Qué romántico!
4: Alfredo... 387, el número de los tres, ¿no?
0: Qué romántico, mira, qué romántico, Eva, ¿no?
4: No, aniversario con mi mujer. Y bueno, era un tema de Dale que va, prohibido. Y decirle que la amo y la respeto, la quiero y todo lo que se pueda. Turquito, está muy linda la... los comentarios, la música, todo.
0: Bueno, papá.
4: Alfredo 387.
0: Bueno.
4: El número 3, número mío del documento.
0: Qué bravo, qué romántico. Qué romántico, qué tremendo. Bueno, sigamos.

0: los tres.
1: ¡Muy!
0: Que tengan un lindo fin de semana. Te dejan en la radio con sus familias.
1: ¡Gracias!
0: Bueno, como te dice, mando un saludito a Olguita, que usted la conoce. Y los temas son todos muy bonitos, muy lindos.
1: ¡Gracias!
0: Muchas gracias por todo.
1: ¡Sentí! ¡Permiso, señoras y señores! Estamos en un bloque medio importado la cosa. ¿Recuerdas de ayer sonando quién?
2: Michael. Michael Jackson. Michael Hudson. Miguel Jackson.
1: Hola, buen día, Turco. ¿Cómo estás? Hermosa la emisora. Quiero participar de todo. Soy Juan Ramírez con el 0076. Mi señora te manda muchos saludos. Se llama Verónica con el 0975. Dedicarle cualquier tema. Bueno, y arma.
3: Hola, buen día, Turquito.
1: Hola.
3: Te felicito por la radio. Habla Elvira.
1: Hola, Elvira.
3: Mi número de documento, los últimos cuatro son 64-63. Quiero darle un saludo a mi hijo querido, Javier. Y ponele cualquier disco bonito. Es joven, así que ponele cualquier disco bonito. Te felicito. Y todas las bendiciones, Turquito. Adelante,
1: gracias,
3: adelante.
1: Gracias,
3: te quiero mucho.
1: Gracias, mi amor. ¿Te acordás de esto?

Qué lindo, bueno, un recuerdito no viene mal. Ahí vamos a bajar más mensajitos vos. ¿Qué tiene por ahí? ¿Tiene más recuerdos? No, qué lindo tema, che. Qué lindo. Los bolicheros dicen que... ¿Qué están poniendo, la puta madre? ¿Qué están poniendo? Escuchá, la puta madre.

los celulares esa época, me dice este. ¿Qué es lo que qué tiene que ver, no haber tenido celular? Dice, ¿por qué? Juan Carlos, Juanqui, mandame, ¿por qué me pone acá no haber tenido celular en esa época? Claro.

con carta, imagínate con celular. Ah, con celular. Bueno, era otra época, papá. ¿Qué sé yo? No puedo decirlo al aire, sí. No puedo decirlo, papá. No puedo decir, no saques. Ahí, bueno, ahí va. Pero ahí te voy a poner el temita que me pedí. Ahí te miralo, qué bravo. Poneme al Colorado, no al Colorado Santilli. ¿Qué es lo que estás pidiendo, Juan Carlos? No pongas al Colorado Santilli, poneme al Colorado Ricasli. Así me ha puesto, Ricasli. Bueno, ahí va, papá, sí, es un temazo, ahí va. Sí, es un tema.

¡Qué tiempo, sí! ¡Qué tiempo! Saludos para mi amigo el Capitán Espinilla. Tenía tanta espinilla en esa época que parecía un choclo su rostro. Siquiera volviera a tenerlas, nos dice el Capitán Espinilla. Las mismas hormonas quiero tener, dice. Bueno, pasó el tiempo, Capitán Espinilla.

Justin Ocean. Ahí estaba Turquito poniendo eso. Sí, me acuerdo. Qué tiempo, papá. Chacra de Coria, sí. Guachito, guachito.

0: Elena Tan. Bueno, se vienen los mensajitos de voz. Tengo el último retro y nos vamos.
1: Representando el 507.

ochenteros. ¡Oh! ¡Sos un hijo de... ochentero, bravo! Con 65 aún los escucho y los bailo, la puta madre. ¡Qué bueno este recuerdo!

buena, amor. Bueno, ahí va. Ahí te regalo un poquito, ochentero. Desde Santiago de Chile, mirá, la mejor época, excelente música. Jamás habrá buena década como tanto talento, turpero. Familia Oliva.

escuchemos un poquito. No se vuelvan locos, no se vuelvan locos. Un recuerdito, nada más. ¿Les gusta?

cogemos más. Bueno, ahí va. Ya te lo mando y no cogemos más. 261-45-45-047 para escuchar estos retros que están pidiendo. Nos fuimos del super cuartetazo al retro. Algunos importaditos por ahí, ¿por qué no? Porque bailábamos de todo. Ahí va. Música original de Fiebre del sábado por la noche. Fiebre sábado por la noche.

0: fiebre del sábado noche.
1: Fiebre del sábado. Poneme de nuevo la presentación de ese señor. Ponemos guitarra. Ahí va.
0: Fiebre del sábado noche.
1: ¡Agazate, Catalina! ¡Ahí va! ¡Tómate la pastilla de la presión! ¡Ahí va! Así comenzaba la película. ¡Qué bueno!

0: El Ojitos Claros, John Travolta, ¿te acordás? ¡Qué gran! Ahí va el tren, bueno, así comenzaba la película.
1: Hola, Tony, ¿quieres dos o tres?
2: Dos trozos, esa parece buena.
0: Comiéndose una pizzita. En los suburbios de Nueva York. Qué bueno.

0: Música original, los Bee Gees. Ajá, qué lindo.
1: ¿Reservan ustedes la ropa?
2: Mientras no me la hipotequen a 20 años.
1: Tenga, como paga y señal, $5 por esa camisa azul del escaparate. Pero guárdemela.
2: Espera, te daré un recibo.
1: Me fío de usted.
2: No te fíes de mi memoria.
0: Se está comprando la pilchita para el concurso, ¿se acuerdan?

0: ¿Cuánto te ha cobrado?
1: 7,98.
0: Ese bandido ya se le acabarán las reservas. ¿Qué vas a decirle al cliente?
1: Discúlpenme que pase por el medio.
0: ¿Puedo detenerme?
1: Por favor. Le traigo oro de carnaval, precisamente lo que usted necesita.
2: Pues, hace media hora que espero
1: bueno,
2: por
1: no
2: este
1: enfade.
2: Pedido.
1: Mire, le voy a hacer un precio
2: estoy
1: especial.
3: ¿Se acuerdan que trabajaba en una ferretería?
1: Bueno. Precio. Voy a rebajarle un dólar.
2: Sí.
1: Para usted está bien.
3: ¡Qué temazos! ¡Qué peliculón, ¿no?

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0: La cena está en la mesa.
1: El padre.
0: Oye, hijo, el que pagues tu comida no te libra de la obligación de comer. Hay que comer.
2: Llevo la camisa recién puesta.
0: ¿Y qué?
2: Que no quiero mancharme esas.
0: No tengas cuidado, la salsa que hace tu padre para los espaguetis es espesa. ¿No sabe a nada? Y encima espesa. Anda, vamos.
1: Música original, letra original de la película.
2: Cada día oigo lo mismo.
1: Bueno, ¿le gustó, señora? Un recuerdito. Ahora vamos al campeonato. Vamos ahora a la parte. Vamos a la parte ya del final. O parte de la mitad de la película.
3: ¿Está por aquí?
1: Se viene el campeonato del baile. Ahora, ahí está.
4: Tony.
5: Hola amigos, Morty, vuestro genial DJ que os recuerda que la competición de la disco va a empezar. Todos en fila para ganar el premio.
1: ¿Cómo bailar, guacho? Marita Ordóñez dice, yo gané campeonato de esto en Quijote, mira el boleche, que nos nombra la Marita. Bueno, ahí estaba el campeonato ya. Marita, te mando saludos, tanto tiempo. Mira vos lo que va apareciendo, ¿no? En Mendoza habían dos pistas con luces en el piso solamente. Mirá lo que nos manda la Marita. Bueno, Marita, muy bien. Me recorrí todos los boliches, Turqui. ¡Es grasa! Conocí, mirá, yo le voy con... Y ella me va con... ¿Conoció algún muchacho de esa época? Preguntémosle. Llamalo con un mensajito al aire, mandalo, dale. Varios sillones de discoteca. ¡Ah, bueno! Bueno, señoras y señores, un poquito de recuerdito, ¿viste? Hasta los oyentes, ¿no? Se acuerdan. Son personas ya de 60, 65 y 60 años. Y bueno, y ella se recuerda eso. Brava fuiste, che, ¿eh? Bueno, volvamos a lo que tenemos que volver. Vamos ahora. Volvemos a estos tiempos. No salimos del túnel. No salimos del túnel de los tiempos. Volvemos. Ya entramos nuevo. Esto se viene.
6: Yo no sé lo que pasó, pero aquí estás aquí.
1: 261-45-45-047. Te tiramos las mejores ondas positivas para que la pase bien. 14.

0: a los mensajitos de voz. Arrancamos nuevamente la locomotora.
1: Ay, Lolita.
0: Hay mensaje, pase dulce. Algunos dicen que a las 2:30 no nos vamos a poder ir porque son muchos los mensajes.
1: ¿Sigue?

0: Como en los viejos tiempos, vamos a pasar los 100. Ya, papá. Vamos nomás. Hola, Turquito, quiero participar por todo. Caro, 7054, ¿me pasás un tema de la conga? Dale.
1: Hola, buen día, Turquito. Te felicito por la radio, habla Elvira.
0: Ya está, Elvirita, ya pasó.
2: Turquito, soy María, quiero participar de los premios. También no pido música. Porque toda la que pones es hermosa. Me levanta el ánimo.
0: Bueno, vamos. Vamos arriba, vamos.
2: Bueno, le mando un saludo a todos los oficiantes de la radio.
0: Qué bonito, gracias.
2: Besito, quédate en suerte.
0: Besito grande para ti,
2: hace
0: corazón.
2: Mucho que no gano nada.
0: Y no puedo hacer. ¡No puedo hacer trampa! ¡Es tu suerte!
2: 2478. Recuperé mi teléfono.
0: No puedo. Por ahí me dicen Turco. Yo hace mucho que no gano nada. ¿Qué quieren que haga yo? ¿Que haga una trampita? Si gana otro, diga no. No le vamos a dar premio a esta gente. Se la vamos a dar a esta otra. Hace mucho que no gana. No, es cuestión de suerte. No me puedo quemar con nadie.
3: Hola, Turquito querido.
0: Hola, papá, bien.
3: A participar por todos los premios.
0: Bueno, papá.
3: Los cuatro números son 1697. Soy Jorge de Bermejo. Y quería pedirte un tema de Caricia. Bueno, dale, muchas gracias.
0: Uy, qué bueno.
3: Un abrazo grande, chau.
0: Qué bueno, Caricia. Había un señor en la fiesta que siempre iba a la fiesta, o cuando íbamos a la que trabajamos en la bailanta, subía o se acercaba cerca del escenario y decía, póngame en un tema de Caricia, decía, no decía Caricia, no sé qué le pasa, no podía decir que le Caricia. Sí, por eso, póngame en un tema de Caricia, decía. Caricia.

0: Sigamos, sigamos, vamos, vamos, que si no, no llegamos, Te vas a ir a las 10 de la noche.
1: Hola, Turquito, ¿cómo estás?
0: Bien.
1: Bueno, soy Cintia de Bermejo. Pensé que ya no ibas a estar en la radio porque ya está un poco tarde.
0: No, no, llegó tarde la bestia, pero...
1: Ya te estábamos extrañando acá a la casa ahí.
0: Bueno.
1: Turquito, pasarme un tema de Antonio Río, cualquiera. Algo movidito, Antonio Río.
0: De Antonio Río.
1: Gracias por estar escuchando. Pasar ese tema, por favor. Que participamos por todos los premios, tú. Mis últimos tres del DNI son 523.
0: Bueno.
1: Turco, vale. Gracias. Espero ganarnos algo, Turco.
0: ¡Entonces!
1: Turquito.
0: ¡Te mando un beso!
1: Acá siempre te escuchamos.
2: Hola, Turquito, buenos días.
0: Buen día.
2: Espero que tengan un hermoso y bendecido fin de semana. Los que trabajan en la radio con vos, tus auspiciantes y todos los oyentes. Soy Gabriela, 8759, y quiero participar por todos los premios. Besos, besos, besos.

0: Pero el asadito con la gente.
1: Bueno, por todo lo que venga,
0: que claro. Un bonito día, Turpito, para vos y el Bochini, para toda tu familia. Mi número es 1888. Y bueno, que la pasen lindo, lindo, lindo, que este día sábado.
1: Gracias, corazón.
0: Saludos al Bochini.
1: Gracias, corazón. Subilo, subilo, subilo, déjalo un poquito. Dale, va. Día sábado, vamos, vamos, papá. ¿Qué pasó? No tiene plata, ya va a tener. La guita va y viene. Soy. No siempre se tiene que andar uno chupando limón. Alguna vez volveremos a chupar una naranjita, claro. Toda la vida no se puede chupar limón, limón, limón, limón. Alguna vez nos va a tocar, papá, alguna vez nos va a tocar.
2: Cortando cadenas.
1: Claro, algún día nos chuparemos una naranjita.
3: Hola, Tintito, buenos días. Quería participar por todos los premios, por la entradita de Sabroso. Julio con el 6170, Turco, buen fin de semana, Turquito.
1: Dale, papá, gracias. Hola, Turquito, nosotros volviendo a Mendoza de Tucumán, volvieron por fin. Te venimos escuchando el Ricardito 2967, la Miriam 8910. Te mandamos un fuerte abrazo. Menos mal, Miriam. Menos mal, Ricardo. Che, ya era hora que volvieran. Ya era hora. Besito, besito para ustedes.
4: Hola, Turco. Buen día.
1: Hola.
4: Participar, soy Dayana, acá del barrio Curió.
1: Hola.
4: Participar por los premios. Mis últimas cuatro son 72-39. Quería participar por todo. Pasamos un tema de Juan Carlos.
1: ¿De qué
2: tema? Para no ser un perro fracasado.
1: Sigue, sigue, Rosa.
4: Quería participar también mi pareja, Gabriel también. Las últimas cuatro son 67-21.
1: Bueno, te mando un beso. Gracias. Saludos para ti.
4: Bendiciones.
1: Gracias.

0: Hola Turco, ¿cómo estás? Espero que bien. Bueno, soy Miriam, quería participar por todos los premios con el 7492.
1: Bueno.
0: Excelente sábado para todos y quería ver si me puedes poner un tema de La Mona Luna. Gracias.
1: ¡Uy, qué temazo! ¡Qué temazo! ¡Ah, el guacho! ¡Suena Damián Córdoba!
2: Hola, Turquito, ¿cómo está?
1: Hola, papá.
2: Buenos días, soy Alberto de la Finca. Acá estoy escuchando a ustedes como todos los días. Quiero participar, mi número 8867. Gracias, Turquito, un abrazo. Saludos, Jim, buen fin de semana. Poneme el tema de los Reyes del Cuarteto, por favor.
1: ¡Dale, papá!
3: Hola, Turco, buenas tardes. Saludo a todas las radios, los integrantes.
1: Gracias, papá.
3: La radio está genial. Soy José.
1: Hola, José.
3: 3:11:40, quería participar por todos los premios.
1: Dale, papá.
3: Y quería pedirte el tema de Sabroso.
1: Sí.
3: Por Tu Silencio. O de Alberto Tosa. Cualquiera. Pasale un toque, Turco.
1: Dale, papá. Te busco.
3: Un abrazo.
1: Tú. ¿Qué tema que se pidió? No, buenísimo. Qué tema buenísimo. Alberto Tau, Alberto Tausas. Tau, algunos decían Alberto Tausas y Alberto, claro, y Alberto Tausas. Pónemele algo, Albertito Tausas. Ahí está, escuchá, papá. Che, qué bravo el locho, ¿eh? Usted que la tiene abajo del... ¿De dónde saca los temas de la galera? ¿Dónde la saca?

0: Turco, buen día. Habla Ernesto de Russell, Maipú. Viva el imperio, está muy linda la música.
1: Papá.
0: Viva, poneme un temita de Antonio Río.
1: Bueno, papá.
0: Por favor, está muy buena la radio. Viva el imperio, mi número es 7974. Participo por todo lo que haya.
1: Dale, papá, dale, querido, dale.
2: Hola, ¿cómo están? La verdad, un espectáculo, las músicas que están poniendo.
1: Gracias.
2: Quería participar.
1: Gracias.
2: Mis últimos números de documentos son 444 y me gustaría escuchar Traicionera de Pastor López.
1: ¡Uy, qué temazo! ¡Qué temazo! Hola, buenas tardes, soy Guillermo de las Heras. Quería participar por los premios. Muy buena la radio, saludos.
3: Dulce More.
1: Allicio, dedicarle un tema a mis últimos 3607. Dale. Sentí que temazo. De fondo se viene el flaco Alcides, al líder en las populares.
3: Dulce Morena, eres tan bella.
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4: Hola, soy Matasa Estrada y quiero participar con todos los premios y Six Seven.
1: Somos de Córdoba y gracias por este sábado de cuartito. Timazos de recuerdo. Bueno, gracias. Gracias a la gente de Córdoba. Hola, Turquito, me gustaría participar por los premios 459. Saludos a esta. Que ganó. Mándale saludos. Ariel, ah, acá está. Ariel, que está trabajando para construir nuestra casita. Gracias, bendiciones. Soy Aldana de Guaymallén, 0453, Ariel 0054. Saludos a Ariel, que está trabajando para nuestra casita. Gracias. Bueno, saludos para Arielito. Pobre. Pobre, ya pásenle algo fresquito al Arielito.
5: Hola, Turquito, qué buena música.
1: Hola.
5: Que pone, buenos recuerdos.
1: Gracias.
5: ¿Cómo está? Espero
1: bien.
5: Que tenga lindo día, feliz fin de semana, que lo pase bonito junto a su familia. Saluda a todos los oyentes y auspiciantes.
1: ¡Y viva La Rioja!
5: Que el Señor los bendiga a todos, que lo pasen súper bien. Quería saludarlo a usted, a la abuela y a todos los de la radio. Feliz fin de semana, querido.
1: Gracias.
5: Está hablando Lila de Gutiérrez, Maipú.
1: Gracias.
5: La Riojana.
1: ¡La Riojana!
5: Participo del sorteo de los asados, de los pollos.
1: ¡Aguante Lila, los pollos de Roberto!
5: El 2102 y Raúl 7995. ¡Pum para arriba, Turquito!
1: ¡Gracias!
5: ¡Fin de semana!
1: ¡Gracias! ¡Marche el maestro Antonio Ríos! Ahí está, para los que lo pedían.

0: así, mami, así. Buenos días, los estamos escuchando desde Las Vegas. ¡Qué linda! Ya viene Antonella, que los va a saludar. A ver, Antonella, Antonella desde Las Vegas, escuchándonos a través de nuestra aplicación Imperio Mendoza, tan lejos de Las Vegas. A ver, escuchemos un poquito, a ver.
1: Hola, Turco, ¿cómo estás?
0: Hola.
1: Te voy a mandar un audio porque hoy es sábado y juego la pelota.
0: Sí.
1: Y quiero decirte que ya hice mi brefa, hice huevo, porque necesito comer proteína. Así que quiero saludar a mi familia allá en Argentina. Y quiero saludar a mi abuelo Pepe, que él es hincha de River.
0: Vamos,
1: yo soy hincha de Boca.
0: Ah, ¿sabes? Ahí estamos.
1: Somos los mejores. Así que chao, te amo.
0: Te mando un beso, nosotros también te amamos, te queremos. Gracias, de tan lejos de Las Vegas. Un temita desacatado, ya nos vamos al partido. Bueno, saludos a Luis, mucha suerte, que ganen. Después me contás cómo salieron, que ganen. Señoras y señores, estamos cerquita al final. Hola, bendiciones, Turco, soy de Maipú, Zuriga, quiero un temita de Los Playeros. Re linda la música que pasan, soy Lourdes, bendiciones, gracias Lourdes. Estamos cerquita al final.
2: Buenas tardes, Turco, ¿cómo andan?
0: Bien, papá, bien.
2: Juan de la Olla también, hay un saludo.
0: Ahí está, Juan de la Olla.
2: Turco quería. Participó por todo el sorteo. Ahí soy Gabriel con el 8974. Ponete cualquier tema, che, que está muy bueno en la radio.
0: Bueno, gracias, papá. Hace 31 minutos tengo la tanda, pero antes. No son los Simpsons. Es la muela y el queso. Esto es la LBC, la banda de Carlito. Está 61 45 45 047 para que te comuniques. A las populares. Un ratito más, bueno, nos quedamos hasta las 3. No, hasta las 3 nos quedamos, nada más. Un poquito antes de las 3. Arrancamos más. Porque si vos querés irte.

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0: Carlitos, buen sábado. Soy Silvana de Luján de Cuyo. Participo por todo. 0415. Hermosa la música. Gracias, Silvi.
1: Vamos a la
0: compra. Gracias, Silvi.
2: Hola, buenos días, Turquito.
0: Hola, mi amor.
2: Tengan un buen fin de semana usted y toda su familia. Que la pasen hermoso. Yo quiero jugar también por todos los premios.
0: Bueno.
2: Y del asadito, todo. Es María Ramona con el 6673. Saludos para todo lo de la emisora.
0: Gracias.
3: Hola,
0: corazón.
3: Soy Karina con el 2814. Si quiero participar por todos los
0: premios. Bueno, Karen.
3: Hola, Turco, quiero participar por el asado, Turco.
0: Bueno.
3: Karina con el 2814.
0: ¡Karina quiere asado!
4: Hola, Turco, ¿cómo estás?
0: Bien.
4: Te llamo porque quiero participar por todo.
0: Bien.
4: De 12 y 8.
0: ¡Dale, corazón!
5: Huguito, buenas tardes, soy Guaranda, acá Maipume.
0: ¡Huguito!
5: Y bueno, quería participar por todos los sorteos.
0: Dale, papá.
5: Turquito, un abrazo.
0: Un abrazo, querido.
6: Hola, Turco, ¿cómo estás, querido?
0: Bien, hermano.
6: Un placer escucharte nuevamente. Turco, mira, queremos participar por las entradas. Cintia, 2842 y Sergio, 1154. Turco.
0: Dale, Sergito.
6: Te digo la verdad, tenemos unas ganas enormes de ir a ver Sabroso.
0: Uy, no me digas.
6: Mando un abrazo grande.
0: Bueno,
6: éxito.
0: Dale, Sergito, dale, dale.
2: Yo no hay que haga trampa. Yo estoy diciendo, espero tener suerte.
0: Ah, bueno, que tenga suerte, que tenga suerte.
2: No hay que hagas trampa.
7: Hola, Turquito, mecánico de la muerte.
0: ¡Mi mecánico de la muerte!
7: ¿Qué pasó, Turquito?
0: ¿Qué hace,
7: papá? Estamos con el lavadero Rutini de la muerte.
0: ¡Qué grande, el lavadero Rutini de la muerte!
7: Y el pincel loco.
0: El
7: y ahí llegó el tapicero de la muerte.
0: Y
7: también.
0: Oh, ¡qué jugador! ¡Qué jugador!
7: Hay un costillar de pollo y de pescado.
0: Oh.
7: Con esto los temites en las playeras. Ya dale, tú sabes. Papá.
0: Ya tú sabes.
7: Hola, Turquito. ¿Cómo está, maestro?
0: Bien, papá.
7: Quería participar por las entradas.
0: Bueno.
7: Sabroso.
0: Dale, papá, cheque
7: le
0: lindo.
7: Dejo las últimas 3:057, Gonzalo Soloa. Y de mi señora, 7. Por favor, que no tenemos un peso, chico.
0: Ah, ¿quiere ir?
7: Hola, Turquito. ¿Cómo está, maestro?
0: Ahí ya está, ya está. Entre los dos. Hola, Turco, participo por las entraditas. Soy Sebastián. Ah, no, participo por la entrada. Poneme un tema de Sebastián. Contigo en la playa. Uy, qué temazo. Carlos 8626. Dale, Carlito. Estamos en el final, señoras y señores.
8: Yo
0: te
8: iba a pedir ese sábado a la noche. 0502. El Pablo. 0509. La novela 8846. Queremos, estamos escuchándote porque al Pablo le gusta esa música. Y bueno, todo lo que has puesto muy bonito. Hoy sábado tenemos que ir a la casa. Así que estamos acá con los niños, escuchándote y queremos algo. Si sorteas algo, lo que sea. Pero bueno, está muy linda la radio, muchos éxitos. Ya que estás en la onda de los temas, muy bonita la música. ¿Me podés algo allá en caldo?
0: Bueno.
8: Gracias. Un beso. Feliz fin de semana.
0: Pero como no, guita.
9: ¿Cómo estás?
0: Bien.
9: Soy el Pablo Godón.
0: ¡Pablito, papá!
9: Acá estamos con la vieja, mi señora, estoy yo, mi hijo, mi pastro.
0: ¡Qué grande, Pablito!
9: Estamos haciendo unas empanadas.
0: ¡Uy, qué hija!
9: Unas milanesas ahí.
0: ¡Uy, oh, cómo
9: en
0: se
9: el almuerzo!
0: ¡Qué hambre que tengo!
9: Te estamos escuchando. Poneme el tema de uno de.
0: Peda, a ver, ¿qué va?
9: Los Reyes del Cuarteto. Cualquiera ponemos. Bueno. Son hermosos.
0: Dale, querido, dale, hermano. ¡Uy, qué puso! ¡El Turco Millán! ¡El Tigre Millán! ¡El Turco Millán! ¡El Tigre Millán! No, vamos, no, no. Dejalo.
10: Hola, Turquito.
0: Dejalo, dejalo.
10: Buen día, buenas tardes. Hola, Mariano. Te quería pedir un temita de Pelusa. El que vos quieras, no pasa nada. Bueno, participo por todos los premios, 47-29. Un abrazo grande, saludo a mi hijo Gio y a mi hija Jennifer. Chau, chau, Turco, buen fin de...
0: Gracias, querido hermano, gracias. 2-61-45-45, estamos en el final. Estamos en el final, sí. Qué lástima, chicos. Por nosotros nos quedaríamos toda la tarde y toda la noche y esto seguiría... Ah, no, esta noche no podemos porque tenemos que ir a poner música. Tenemos cumpleaños 15. tenemos cumpleaños de 15, una fiesta. Ah, me dijeron, no vaya a decir nada por la radio, Turco, porque hay mucha gente que no hemos podido invitar por la... Ustedes saben, tú. Yo le dije, pero ¿por qué? No hay mucha plata, hemos invitado unos poquitos nomás. Así que bueno, no, esta vuelta no vamos a ir a dónde vamos. Turco, quiero participar por todos los premios. Soy Alejandra Garay, mis últimos 0532. Hola, Turco, quiero participar por el sorteo. Soy Emanuel, 0501 de Buina Nueva, Guaymallén. Oye, mi cumple. Bueno, feliz cumpleaños, maestra. Nos vamos.
11: Hola, buenos días. Quería participar. Hola. Mi número es 7084.
0: Bueno, buen trueno.
11: Saludos para Lorena, para la hinchada de la lepra y aguante, para todo el barrio Paraguay.
0: Bueno, buen trueno.
11: Muy bueno el programa. Bendiciones.
0: Bendiciones. Qué voz impresionante el voz de trueno. El Gustavito. Impresionante la voz del trueno.
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0: Qué buen tema, se jala, jala. Estamos en el final. Uno más, bueno, uno más, listo, y nos vamos. Hola, Turco. El Piti ¿de dónde? Leyland, muy bueno el programa, gracias, es tan lejos. Mándale un saludo a mi hija Valentina que está escuchando la radio. Valentina, te queremos desde la Argentina. ¡Vamos, Piti! ¡Vamos, Valentina! Pásame un tema de Walter Salino, de qué locura. Abrazo, hermano, abrazo, Piti, para vos, de tan lejos. Leyland, ¿de dónde está, Che, el otro día me olvidé decirte, Piti, qué hermoso camión, loco, qué pedazo de máquina. Es una nave eso. ¡Nos vamos, señoras y señores!
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0: Se va de joda esta noche, Mónica Olivares. ¿Ah, va a venir con nosotros al cumpleaños? ¿Usted quiere que la llevemos nosotros? Pero ¿y su novio? Se fue a pescar. No me diga, se ha ido a pescar. Bueno, véngase con nosotros. ¿Usted también, usted quiere ir, Juan de la Olla? No, no podemos llevar tanto, Juan de la Olla. No lo podemos llevar, Juan de la Olla. ¿Cuánto quiere que llevemos al cumpleaños? Ya ve que va Mónica Olivares. Usted también que... Ah, lo ha invitado. Bueno, bueno, vaya, vaya los dos. Lo invitamos. Bueno, Mónica Olivares, yo la voy a cuidar. De las garras de Juan de la Olla. No, bueno, vamos, Juan de la Olla, lo invitamos, pues.
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0: Sí, es muy respetuoso. Juan de la Olla es muy respetuoso. Sí, es un vago muy respetuoso. Qué lindo tema.
13: Caricia.
0: Bueno, listo, me va a pasarlo. Usted vaya sacándolo de las entradas. Páseme. No llegó Alejandro el veedor. Bueno, saquémoslo nosotros. Bueno, déjeme. Yo revuelvo. Usted es muy peligroso, Juan de la Olla. Discúlpeme, no le tengo confianza. No le tengo confianza, Juan de la Olla. Voy a sacar yo los números rapidito, por favor. Atención, los que vayan saliendo, ¿eh? Sí, porque 14:54 es cierto, se le va a ir el micro también a las 3. ¿A qué hora va a llegar después? No me diga, a las 6 y media de la tarde llega a la Valle. Ah, no pasa muy seguido. No, bueno, dale, no sé, pero eso, dale. Aparte ya enseguida a las 4 el partido del Lobo. Voy a sacarlo rápido. Entradas, para las entradas, para que vayas a ver... A Sabroso, entradas para que vayas a ver a Sabroso, atención. Prepárense los que van a ir a ver Sabroso.
13: Amiga.
0: Primera entrada que se va, 4131, Mariel. Voy con otra. Bueno, más rápido un poco. Otra de las entradas. 0744, José.
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0: es... Otro, bueno. 9700, para que... Papel acá, ahí está, un 9. 9700, está bien, 9739. Elizabeth, 9739, voy con otro. ¿Cuántos llevamos? 3. Bueno, 2 más. Después la semana voy a regalar más.
13: Ya lo vamos,
0: ¿eh? ¡Vale, dale! 8.427. ¡Milagros! Mili, milagros. Puede ser milagro, Mili. Bueno, Mili, 8.427. Mili, figura acá, debe ser milagro. 8.427, Mili. Otro más, pasen. Bueno, el último. Serían 5 con este. Va. Otro, 7.144. Joana, 7.144. Bueno, eso por favor, ya te están llamando. Bueno, por favor, se comunican. Aguantaba, Juan de la Olla, 14.56, nos queda poquito. Bueno, a las 3 te va justo, llegá. Voy por los almohadones. ¡0189! ¡Belén! Belén se lleva los dos hermosos almohadones, colchones, fragapanes. Muchísimas gracias, Rosita, querido Fraga. 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ricos pollos al espiedo, dos pollitos al espiedo se llevan con una ensalada rusa. ¡60-31! ¡Joaquín! ¡60-31 se lleva los dos pollos y la ensalada rusa! ¿Se han ligado los vagos hoy día? ¿Los hombres están ligados? Muy bien. ¿Cómo dice Mónica? Va parejo. Parecía... Bueno, ahora vamos por el asado, 2 kilitos del Tano. Ya le contesto todos los mensajitos, aguante, o vos querido. Como vos querés. 14.59, saco. Va a llegar al micro. Va a llegar. ¡El asado! ¡Atención! ¡El asado es para el número! Ahí está el numerito, 3.100. 37.

137 Esteban. Bueno, señoras y señores, va a llegar, no va a llegar tarde a la Valle. Nos vamos, que Dios me lo bendiga a cada uno de todos ustedes. Ya saben que pase lo que pase en sus vidas, siempre, pero siempre traten de ser felices. Recuerden que de la vida a la muerte el paso es nada, tan solo un suspiro. Por eso viva, viva y no pare de vivir, que lo más hermoso es estar vivo. Acordate que tenés la última cartita bajo el brazo de la vida. Vivíla bien y seguramente te va a ir bien. Todos los días cuando amanezca, no te olvides de mirar al cielo y dar gracias. ¡Gracias, Dios mío! ¡Hasta aquí nomás! El verdadero show de la locomotora guasa, pero te cabe alguna duda. Con más de 100 mensajes. Gracias, gracias, gracias. Gracias, gracias. Que Dios me lo bendiga. Nos encontramos la semana próxima. Chao. Chao, chao. Hasta la próxima. Chao.

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0: sí, grabamos en vivo. 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

Señoras y señores, tengan todos ustedes muy, pero muy buenas tardes, ya por radio también, desde el Estadio Juan Carmelo Cerrillo. Estamos para Gimnasia y Esgrima La Plata, frente a nuestro lobo, el lobo del parque, que hoy viene a la ciudad de las Diagonales a llevarse algo. Este lobo que viene de ganar las Talleres de Córdoba.

0: Y va a presentar una sola modificación en el césped del estadio de Gimnasia. Veremos qué es lo que va a mostrar. Dirigido tácticamente por Darío Franco. Esquema táctico a priori 4-2-3-1. Ya lo va a corroborar. El mismo sistema táctico para Gimnasia y Grima La Plata. Dirigido técnicamente por el pata Ariel Pereira, aquel defensor que tuviera Gimnasia y Grima La Plata en la década del 90. Tienen que aparecer los equipos. Buena cantidad de público, aproximadamente unas 18.000 personas.
1: Así es, como decís, muy buenas tardes para todos en esta nueva fecha para el torneo clausura. Y si vemos que sigue llegando la gente, ya vemos la popular bastante aglomerada y vemos que varias partes del estadio ya están llenos.
0: Sí, aproximadamente entre 18.000 y 20.000 personas tenemos en La Plata, en el Bosque. Bueno, uno de los arcos da hacia lo que es la entrada del Bosque, ¿no? La platea, por detrás de la platea está la cancha de Estudiantes de La Plata. Enfrente pueden observar, y detrás de los otros arcos, bueno, lo que es la continuidad de este Bosque. Señoras y señores, los niños de amarillo esperando por los jugadores. Van a aparecer el Lobo y Gimnasia y Esgrima La Plata. Así forma el local, el Lobo Platense.
1: Así es, en el arco Nelson Insfrant, 31 Bautista Barros es Cheloto, 35 Juan Cruz Cortazo, 21 Enzo Martínez, 24 Pedro Silva Torrejona, 5 Ignacio Miramón, 16 Augusto Max, 10 Nicolás Barros Esqueloto, 8 Ignacio Fernández, 19 Agustín Colazo y con la número 29 Agustín Ausmendi.
0: Vamos con los suplentes de Gimnasia y Esgrima La Plata.
1: Así es, tenemos en el banco Kadijevic, Gianpaoli, Lamela, Melluso, Aguiar, Seaoane, Pérez, Panaro, Merlo, Jack, Johnson, Salazar y Torres.
0: Así va Gimnasia y Esgrima sin presentación, así va el Lobo del Parque.
1: Así es, con la número 23, César Riga Monti, 32, Luciano Paredes, 2, Diego Mondino, 4, Ezequiel Muñoz, 3, Matías Recalde, 28, Tomás O'Connor, 21, Fermín Antonini, 30, Esteban Fernández, 26, Facundo Lencioni, 9, Agustín Módica y 7, Luciano Cingolani. También el banco de suplente del Pituco, 31, Lautaro Petrucci, 42, Lautaro Carrera, 16, Germán Giffrey, 36, Ismael Cortés, 15, Ulises Sánchez, 5, Nahuel Barbosa, 8, Matías Vargas, 19, Julián Ceballos, 33, Brian Andrada, 11, Santiago Rodríguez, 17, Ignacio Sabatini y con la número 35, Valentino Simoni.
0: Le mandamos un saludo muy cordial a nuestro colega Raimundi, ¿no? Aquel que putea tanto a los árbitros, se enoja tanto. Bueno, nos hicieron una nota, muy gentiles, muy gentil la gente de La Plata para con nosotros, para lo que es este equipo de trabajo de todo Lobo en realidad blanquinegra. Nos encontrás en Imperio 99.5, comandado por Emanuel Tristán. Nos han tratado espectacular, ¿eh? Y bueno, hablamos en la radio de Raimundi y hablamos un poquito de lo que son los jugadores que han pasado por ambas instituciones, entre ellos Mario Osvaldo Sacone, el pájaro Oscar Ramón Fornari, Brian Andrada, Giffrey y tantos otros que han pasado por ambas instituciones, ¿no? Gimnasia y Esgrima La Plata frente a Gimnasia. ¿Quiénes son los árbitros?
1: Los árbitros, Leandro Rey Gilfer, Iván Allende, asistente número 1, asistente número 2, Ramón Ortiz, cuarto árbitro, Lucas Comesaña, Bar Diego Ceballos y a Bar Gerardo Lencina.
0: Perfecto, excelente, Lorena. Va a aparecer el Lobo vestido de rojo ahí en la boca del Lobo Platense. Se lo ve a Gimnasia, todo de rojo. Va a aparecer el equipo del Parque General San Martín, encabezado por Mondino. Van a seguir caminando hasta mitad de cancha, esperando por su rival, Gimnasia y Esgrima La Plata, una fila india encabezada por la Tota Mondino, por detrás Rigamonti, Módica, y un poco más atrás Cingolani. Veremos Gimnasia y Esgrima La Plata, ¿con qué camiseta va a jugar? ¿Con la blanca o con la azul? El blanquinegro del Parque, hoy vestido de rojo con Mondino, vestido de Independiente de Avellaneda, y el Lobo de Argentinos Juniors.
1: Así es, como decís, de vestido de rojo, bueno, decíamos que iba a

0: ver una particularidad de
1: claro oscuro
0: y bueno, por eso la camiseta roja.
2: Cambia el visitante, Gimnasia y Grima La Plata también aparece. Gimnasia y Grima La Plata, camiseta blanca, tradicional color, línea horizontal de color azul, a la altura del pecho. Señoras y señores, está el equipo del Pata Pereira y el equipo de Darío Franco. Me gusta la camiseta de Gimnasia, roja con terminales negros, finitos.
0: Así es, como decir, roja es la alternativa, camiseta de Gimnasia con líneas negras. Y bueno, ahí se puede ver. Vemos el plantel de Gimnasia.
2: Claro, todos los, el plantel entero tienen que entrar, Los suplentes del Lobo, les recuerdo entonces, está Petrucci, Cortés, Carrera, Giffrey, Ulises Sánchez, Barbosa, Ceballos, Andrada, El Morta Rodríguez, Sabatini, Vargas y Simoni. Los suplentes de ellos, ¿quiénes son? Repetimos.
0: Así es, por el Tripero. Bueno, Julián Endijevich, Gianpaoli, Lamela, Melluso, Aguiar, Seoane, Pérez, Panaro, Merlo, Jansson, Salazar, Torres.
2: Jansson, el ex jugador de Boca, y Kadijevich, el arquero suplente entonces, ha venido a préstamo Jansson, que lo jugó en el partido apertura 1-1, Boca Gimnasia. Abrió la cuenta Paredes para el Lobo, lo empató Merentiel. Y en la primera rueda, este es el partido interzonal, sexta fecha, ganó Gimnasia y Grima La Plata 1-0 en el Víctor, gol del Chelito Marcelo Torres, que está lesionado. Va a pasar para reporteros gráficos el Lobo y también lo hará Gimnasia y Grima La Plata. Dame una en la radio, vendemos, dame una en la radio.
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2: Muy bien, el saludo protocolo, señoras y señores. El Lobo es el que tiene que caminar para saludar al local y cambia el Lobo. El visitante vestido de rojo, todo de rojo, Gimnasia, exceptuando de verde pistacho. César Pablo Rigamonti, el Lobo platense, camiseta blanca con la horizontal azul a la altura del pecho, la línea, pantalones blancos, medias blancas. Ahora sí, posa para el reportero gráfico Gimnasia, los dos con la misma cantidad de puntos, Gimnasia que tiene que comenzar a sumar en el clausura de visitante, y Gimnasia y Grima La Plata que viene de perder el clásico y quedó eliminado con Riestra.
0: Así es, bueno, vemos que Gimnasia tiene que empezar a sumar de visitante, como decís, tiene que empezar a sumar, porque bueno, tiene que encontrar también una regularidad en el torneo. Si bien está muy, muy bien de local, también hay que recuperar algunos puntos de visitantes. Mientras que Gimnasia viene primero, vemos que viene de dos caídas importantes, una por la Copa Argentina y otro en el Clásico, terrible. Así que la 4-0, así que bueno, la gente también va a exigirle en este abultado estadio donde vemos colmado de hinchas. Cada vez siguen llegando más hinchas y bueno, vemos que se llena todo lo que es la platea, las populares, bueno, la verdad que...
2: Giffrey saludando a los suplentes de Gimnasia y Grima La Plata, y también se lo ve a Brian Andrada, los ex Gimnasia y Grima La Plata, saludando a los suplentes del Lobo Platense, al Pata Pereira, lo conocen ambos.
0: Así es, como decís, bueno, se fueron y saludaron, y bueno, obviamente, recuerdan haber estado en estas instituciones, Giffrey y Andrada.
2: En esta institución, Andrada y Giffrey. Señoras y señores, Rigamonti va a ocupar el lugar donde se encuentra la banda del Fierro, la 22, como lo dicen, la Gimnasia y Grima La Plata, en donde está el Bosque, más que todo, la mayor parte del Bosque detrás de Rigamonti. En el lado contrario, obviamente, el arquero Nelson Insfrán, el ex arquero de San Martín de Tucumán. Tiene jugadores importantes este Gimnasia y Grima La Plata, ¿eh? Los casos de Max, de Miramón, de Nacho Fernández, juega bien, Colazo, lo vi con Alvear de la Pampa en algún Federal B, qué increíble, ¿no? Ex estudiante de Río Cuarto también, Agustín Ausmendi, que jugó en el Tomba. El saludo entonces entre Diego Mondino, un banderín de por medio, y Nacho Fernández, creo que fue el capitán, es el capitán de Gimnasia y Grima La Plata. Repetimos, autoridad del partido, Ray Hilfer, me dijiste, es el árbitro.
0: sí, Leandro Reichilfer, asistente número uno, Iván Allende, asistente número dos, Ramón Ortiz, el cuarto árbitro, Lucas Gómezaña, Bar, Diego Ceballos, Abar, Gerardo Lencina.
2: Lo tenemos cerquita los árbitros, ¿eh? Muy cerquita, tiene que mover, a ver, Gimnasia y Grima La Plata tendrá que mover con Nacho Fernández, señoras, señores, que ha ganado el sorteo. Vamos a ver el lobo platense que atacará hacia el arco que da hacia el bosque, a donde está la gran parte del bosque de La Plata, muy cerca, detrás de la platea, está enfrente nuestra, la platea con butacas, está la cancha de Estudiantes de La Plata, escasos 400 metros. Tuvimos la oportunidad de estar en la viendo las inmediaciones de Estudiantes. Estamos parando muy cerca de la cancha de Gimnasia y Grima La Plata. Bonita y bella La Plata.
0: Así es. Bueno, como es muy cerca de lo que es el centro de los comercios.
2: Las universidades.
0: Las universidades también, lo que es el estadio en Juan... Bueno.
2: Juan Germelo Cerrillo, decía Lorena, ha comenzado el partido. Ya están jugando Gimnasia y Grima La Plata con Gimnasia de Mendoza, movió Gimnasia, venía de La Plata, venía la pelota para Guzmendi, pero sale Mondino para Paredes, la tiene Paredes se proyecta para el costado derecho, se viene Paredes, atención, se manda un hombre en el camino, Paredes la tiró larga, no sé para qué, no entiendo esta salida, sí, Lucho, no sirve, salidas Paredes, muchísimas gracias, excelente la atención de prensa de Gimnasia y Grima La Plata para destacarlo, en Francia, Caras, para el lobo platense, dame una 0-0 en primer minuto de juego.
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2: Tiene la pelota Gimnasia recuperando en mitad de cancha. Viene el cambio sobre el costado izquierdo para Matías Recalde. Recalde recibió de Lencioni. Viene en la misma línea el jugador Singolani para Recalde. Recalde que traslada la pelota para Esteban Fernández. Vuelve para Recalde. Recalde tira la pelotita hacia atrás para que la tenga el Chiqui Muñoz. Y va a salir Rigamonti desde el arco. En los primeros instantes de juego, en las primeras escaramuzas, 2 minutos de la primera parte. Cabezazo que venía hacia adentro. No pudo ser receptor allí a Ousmane. Y tira el pelota Gimnasia que sale del fondo con Fermín Antonini. Antonini que la tira para Conor. Que ven que la hizo Gimnasia, un hombre del camino. La tiraron, atención, por el costado izquierdo para que se venga Lucho Singolani. Se viene Singolani, pique Singolani. Se viene Singolani, pierna derecha, mete el centro. Y alcanzó a sacar uno de los marcadores centrales. En este caso Martínez, el uruguayo. Y sale Gimnasia con Bautista Barros Esqueloto. Se queda con el pelota Recalde. Recalde que toca para Fermín Antonini. Antonini por el medio. Esto es todo lobo. Lo vivís por Imperio 99.5. Lo vivís también por YouTube Tiburón Fernández. Se proyecta para el costado derecho. Luciano Paredes que toca el esférico para Facundo Lencioni. Se moviliza Facundo. Lencioni abre el juego, que ven Gimnasia. Viene para Recalde. Apunta, le dio. Rebotó precisamente en cortazo. Le pegó Lencioni. Rebotó en un hombre. Y vuelve a tener la Gimnasia y Grima La Plata. Ojo que se salen de contra, ¿eh? Está esperando. Se reclame a Ousmane. Se demora el Nacho Fernández. Le sobraron la pelota. Viene el cambio de frente para que se venga para el costado derecho. Atención, Gimnasia y Grima La Plata con Miramón. Se viene Miramón. Va a cruzarla. Salió el chico. Chiqui Muñoz, pelota afuera de arco, la salida para el conjunto del Lobo del Parque. Les recuerdo que el Chiqui Muñoz jugó para los vecinos, para Estudiantes de La Plata, vecinos de los Triperos, y fue campeón.
0: Bueno, vemos que Gimnasia comenzó muy bien, comenzó tratando de proyectar por los costados, ahí con Paredes, proyectándose, y también lo hizo muy bien con el Singolani, tratando un centro que llegó de parte de Recalde. Ahí bajó la pelota O'Connor. Lo que pasó es que remató Lencioni y rebotó también en un jugador del Lobo.
2: Del Lobo Platense, hay que recordar, el primer remate lo tuvo Gimnasia, ¿no? Rebotó precisamente en cortazo. Hay tiro libre que va a corresponder a Gimnasia, le va a pegar, va a salir Recalde. Primeros instantes de juego, somos Imperio 99.5, Luis el fútbol, en 3 minutos. Viene el balón para el Chiqui Muñoz. Muñoz que toca para Rigamonti. Sale César Pablo, entregando la pelota por el costado derecho para Diego Gustavo. Este es Mondino, la tiene la Tota que entrega como si fuera un libro más. Estoy hablando de Rigamonti que abandona en el área, le pega con buena dirección para Singolani, viene, no, muy alta, no mide 3 metros Singolani. Riga, lateral, lo hizo rápido Bautista Barros Esqueloto, había tocado para Miramón. Atención que te viene Gimnasia, hay una falta del Chiqui Muñoz falta del Chiqui Muñoz sobre Auzumendi. Hay tiro libre para Gimnasia y Grima La Plata. Hay que tener cuidado porque trabaja bien la pelota parada del tripero.
0: Así es, se trabaja muy bien la pelota parada y cuando recupera la pelota se van rápido al contragolpe.
2: Muy bien, para pegarle va el número 10 de Gimnasia y Grima La Plata. Señoras y señores, ¿quién le pega? ¿Bautista?
0: Nicolás. Nicolás Barros Esqueloto.
2: Barros Esqueloto para pegarle al Nicolás.

0: Navarro, Sequeroto, pierna izquierda, ojo, Gimnasia, ¿eh? Ese centro, sobra uno ahí, hay que tener cuidado por el costado de Muñoz, ahí sigue arriba, hay tiro libre para Gimnasia y Grima de la Plata, 4 minutos y medio, primera parte, al arco que da hacia el corazón del Bosque, le va a pegar a la pelota, atención, va, Barros Esqueloto, metió el centro, picó, la dejó salir, Rigamonti, va a salir el fondo, desde el fondo del pórtico, el arquero de San Agustín, Córdoba, 0-0, igual el Lobo en La Plata, vendemos, dame una.
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0: Sale Chiqui Muñoz, que había recibido de Fermín Antonini. Viene para Recalde, Recalde para Chiqui. Hay que sacarla, César, no hay que dudar. La manda sobre un costado lateral que corresponde a Gimnasia. Es rebotar el número de Gimnasia. Creo que en Miramón. Ahí lateral que va a corresponder al Lobo del Parque. Lo va a impulsar Matías Recalde, 0-0. Estamos en el primer tiempo. Buena la propuesta de Gimnasia. Se presta en la pelota 5 minutos. Gimnasia no deja de ser prolejo, Lorena, aunque Gimnasia, cuando se le viene, cruza permanente los pases.
2: Así es, se ve también una presión alta de parte del tripero hacia las últimas líneas de lo que es Gimnasia. Y también vemos que sí, avanza prolijo también por los costados o por las bandas.
0: Ganable el partido, ¿eh?
2: Así es, ganable totalmente. Bueno, hay que explotar un poco más los laterales, tal vez un poco más rápidos. Y yo creería que se va a llegar a ser más vertiginoso.
0: Tiene la pelota Rigamonti, va a salir desde el fondo. 2612-431-301, nuestra vía de comunicación, 2612-431-301. Tiene el pelota Recalde, sale el Naco, Recalde, cabeza levantada, la cambia toda para Lucho, se va a proyectar Luciano Paredes, Lex Maipú, se viene Paredes, atención, viene Paredes, Paredes, no, se equivoca, en la entrega, era para Facundo Nencioni, antes hay falta en ataque, termina cometiendo Paredes, le he observado 2 errores a Paredes en la salida, se desespera mucho.
2: Se desespera mucho por momentos, llega a 3/4 de cancha y pierde la pelota, ahí vemos que tal vez no tiene una idea tan clara de cómo, bueno, obviamente va a atacar tal vez con Lencioni, pensó que Lencioni se iba a cruzar para el costado derecho, no lo hizo y bueno, ahí que le quedó muy larga la pelota y la perdió.
0: Va a salir jugando Gimnasia y Grima La Plata con el futbolista Martínez, la tiene Martín Martínez para gusto Max, la tiene Max, la tira para adelante el ex San Martín y Atlético Tucumán, con la pelota Uzumendi, no puede, el ex tomba y se queda con la pelota el Chiqui Muñoz, uy, le quitaron la pelota, atención, que viene el Chiqui, se paró por ahí nomás Antonín, la reventó, ya la iba a recuperar el Chiqui, y la tiene Gimnasia y Grima La Plata con Augusto Max, la tira muy ancha, no va a tener problema Gimnasia para sacar, ojo, ahí Gimnasia en la presión, para salir con propiedad, Paredes, la tira. Señoras y señores, va a tener la pelota Gimnasia con Facundo Lencioni. La tiene Lencioni, Lencioni para Antonini. Antonini que toca para Esteban Fernández. Fernández, que bien que la hizo Gimnasia. Viene para Lencioni. Lencioni para Recalde. Pará, parate, parate. Viene Recalde. Recalde que toca, la ensancha el terreno con Luciano Cingolani. Se viene Cingolani. Cingolani se para, entrega para Facundo Lencioni. Lencioni para Esteban Fernández. Viene Fernández. Sale Lalo en el área y sale jugando. Atención, quitó bien el remate. Muy buena la de Lencioni recuperando, pegándole y se queda Insfran con la pelota. Buena llegada de Gimnasia.
2: Buena llegada de Gimnasia, fue colectiva, fue profunda, llegó ahí al área chica, donde, bueno, obviamente por la marca de los defensores del tripero, quedó envuelto Lencioni, le da el pase a Fernández no puede perfilarse para rematar, lo veo Connor remata un poco débil, incómodo, pero bueno, ahí llegó a las manos de Insfran.
0: Muy bien, tiene la pelota el arquero Rigamonti, señoras y señores, Lencioni había buscado, tiene Fermín Antonini, Fermín tocando la pelota por el medio, atención, moviliza la pelota, Gimnasia y Grima, tocaron por el costado izquierdo para Recalde, la tiene Recalde, Recalde que toca hacia atrás para Chiqui Muñoz, la tiene Ezequiel Muñoz, Muñoz para Rigamonti, el del remate, ¿vos decís que fue O'Connor?
2: Sí, pero bueno, vamos a confirmar.
0: Bueno, tiene la pelota Gimnasia y Grima con Facundo Lencioni, había tocado para Paredes, tocaron para el medio para Antonini, Antonini para Diego Mondino, Mondino para el jugador Paredes, que bien Paredes, Paredes la en el pelotazo, digo bien, cortó muy bien Martínez cuando subía Módica, el lateral va a corresponder a Gimnasia que se adelanta en el campo de juego, 0-0, está igualando hoy vestido de rojo el Lobo, frente a Gimnasia y Grima La Plata, en el Juan Carmelo Cerrillo, dame una, 9 minutos de la primera parte, insisto.
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0: Han quedado bien de punta, Lorena, fíjate vos, Aumendi y Conazo, el ex hombre de Estudiantes de Río Cuarto.
2: Así es, como decís, bueno, vemos que también es un rápido el ataque del trepero en la recuperación de pelota.
0: En la recuperación no es una llegada, porque no ha tenido llegada que una sea, que es Grimara Plata, ¿eh? Moviliza la pelota Augusto Max, Max que va a entregar para el número 35. La referencia es para Cortazo, que entrega la pelota para el propio Infran, sale jugando Martínez por el medio para el jugador Fernández, otra vez tiene la pelota Martínez, el uruguayo, el ex Liverpool de la República Oriental del Uruguay, entregando la pelota por el costado izquierdo para que se te va a venir Pedro Silva Torrejón, se frena el ex Boca y Olimpo, viene la pelota por el medio, la vuelve a tener Augusto Max, moviliza Augusto Max, se quiere hacer dueño del medio campo, la tiró muy larga a las manos de Rigamonti, sale desde el fondo el blanquinegro en 10 minutos de la primera parte, 10-20, va a tener la pelota Recalde, Recalde para Fermín Antonini, Antonini para Chiqui Muñoz, 12-1-2-4-3-1-301, la vía de comunicación, repito, 12-1-2-4-3-1-301, y en qué nos dicen por YouTube.
2: Bueno, tenemos a Alberto Navarrete que dice, hola Tiburón, muy bueno el relato, ojalá nos traigamos un buen resultado.
0: Un saludo entonces para la familia Navarrete ahí, y tiene el pelota el Lobo, a ver, blanquinegro de mi vida, viene Matías Recalde, se viene vestido de rojo el Lobo, véngase, Recalde, Recalde para Lucho Singolani, se frena Singolani, se el amague, va con pierna zurda, qué bien Singolani, ahí se le fue la pelota. Muy buena la de Singolani, dejando un hombre en el camino a Miramón. Habrá saque desde el arco para Gimnasia y Grima La Plata. Con el arquero Nelson Insfrán, el ex arquero de San Martín de Tucumán. Vendemos en la radio 0-0 en el bosque.
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0: Gimnasia y Grima La Plata que sale desde el fondo con Nacho Fernández, entretiene Ignacio Fernández, Alex River. La pelota jugada precisamente para Cortazo. Cortazo juega antes, central zurdo, ¿eh? Sale el pibe Cortazo. Cortazo entregando la pelota por el medio. Atención, intenta retener la Gimnasia y Grima La Plata. Mondino que lucha, falta retención, le cobraron, ¿eh? Hay tiro libre que va a corresponder al Lobo, le cobraron retención al hombre platense.
2: Así es, creería que fue, puede ser Aumente.
0: A Colazo. A ver, a ver. Al volante que va para aquel lado, ¿eh? Al volante que va para aquel lado. Nacho va de enganche. Tiene la pelota Gimnasia, sale con el chiqui Ezequiel Muñoz, Ezequiel Matías Muñoz jugando para Matías Recalde, todavía en su terreno, línea recta, entrega la pelota para Esteban Fernández, frente para Recalde, ¡ay! Hasta ahí no más llegó, hasta mitad de cancha, porque ya la tiene Augusto Max, ojo Gimnasia, nuestro Lobo digo, y va a salir jugando muy bien Montino, Montino que entrega para el jugador Módica, no le empujaron ahí a Lencioni, queda Insfrán, levanta con pierna derecha y va a devolver con golpe de cabeza, sale Gimnasia con Paredes, atención, termina regalando la pelota, y viene el balón jugado para Miramón, se viene Miramón, se proyecta el futbolista que jugó en el Lille de Francia y también en Boca, tiene el brete Gimnasia y Grima La Plata, domina territorialmente pero sin ser profundo, la tiene Nacho Fernández, mete el centro, pica la pelota Rigamonti, sin problemas va a salir Rigamonti. ¿Quién es el asistente uno, por favor?
2: Sí, Iván Allende.
0: Allende no levantó la bandera, ¿eh? Y la tiene Paredes a la clara offside lateral que va a corresponder a Gimnasia y Grima. 2-1-2-4-3-1-301. Decime cómo lo estás viendo a Gimnasia. 0-0. Va Luciano Paredes para realizar este saque lateral. ¿Te gusta el Lobo del Parque?
2: Me gusta, sí, me gusta, pero bueno, vemos que está haciendo un buen partido, tratando de llegar ahí con más claridad, vemos que lo hizo en una oportunidad, lo hizo Singolani, y también, bueno, en el plano grupal lo hizo Lencioni, cuando pisó el área chica de Insfrán, ahí trató de hacer un juego colectivo, bueno, pero también se hacía difícil perfilarse para el remate.
0: Atrás del arco de Rigamonti no cabe un alma en la tribuna, todos parados, mirá.
2: Sí, no, es increíble, está colmado este estadio.
0: Sí, tribunas de madera detrás de los arcos, no cambiaron nada de que cuando viene con Godoy Cruz que perdió 3-1 en esta cancha. Señoras y señores, 2007-2008 fue. Lateral que va a corresponder al conjunto de Gimnasia y Esgrima. Lo va a impulsar Luciano Paredes. ¿Qué tiempo tenemos en nuestro cronómetro? A ver, en nuestro cronómetro tenemos 14 minutos, casi 15. Insisto, de la primera fracción están empatando Gimnasia. No, no me saques eso. Gimnasia distancia con Jiménez y Grima la plata, escábala, déjalo ahí. Atención, va a tener la pelota el Lobo. Déjalo ahí, haceme caso. Pelota afuera, no nos vayan a clavar, por Dios. Lateral que va a corresponder a Jiménez y Grima la plata, lo va a impulsar Luciano Paredes. 0-0. Lo hace Paredes, Paredes para Esteban Fernández, tiene Fernández, Fernández. Jugando a mitad de cancha, dibuje, maestro, tocó la pelota para el costado derecho para Lencioni. Le regala a Lencioni y sale jugando. Uy, se equivocó. Bautista Barros Esqueloto. Atención, la pelota deriva en Naco Recalde. Se viene Recalde, el de que Granadero Baigorria mete el centro. La cortó allí el jugador Cortazo y vuelve a tener la pelota Facundo Lencioni. Linea Lencioni. Lencioni se frena, entrega la pelota por el costado. La termina, a ver, tirando en diagonal para Fernández. Derivó en Antonini. Antonini que toca la pelota, toca y toca bien. Gimnasia. Entregando por el costado derecho el Lobo. Atención, se te va a venir Fernández. Fernández con Paredes. Metieron en el centro Lencioni. Fran en bolsa. Tenía una bolsita para embolsar la pelota. Y va a salir en 15 minutos de la primera parte. Fran para el Lobo Platense 0-0. Vendemos.
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0: Jiménez y Grima la plata con Augusto Max entregando hacia atrás el jugador Barros Esqueloto. Vuelve el balón para el número 10. Este es Nicolás Barros Esqueloto. Señora, señor, recupera rápido Fermín Antonini y va a quedar en la media luna del área. La saca la Tota Mondino. Viene para Módica. Falta sobre Módica. Lo dieron vuelta. Y con por el medio juega Jiménez y Grima la plata. Atención, quitó muy bien el Lobo. Atención con el jugador O'Connor. O'Connor entregando para Paredes. Paredes para Tomás O'Connor. Viene Tommy. Tommy O'Connor entregando para Facundo Lencioni. Lencioni con el balón. Vuelve para O'Connor. O'Connor tiene la pelota. Señor, no es el de Terminator. Tiene el balón. ¿En Terminator estuvo O'Connor? Tiene la pelota. Atención para Módica. Mira qué asistencia. Viene, viene, viene. Módica le pegó. ¡Gol! ¡Gol! ¡Lobo de mi vida! ¡Gol de Gimnasia Módica! ¡Sí! ¡Gol de Gimnasia Módica! Los 16 minutos de la primera parte. 16-20. Un toque sutil de O'Connor. Asistió a Módica. Ingresó en el área. Entre las piernas le tiró el balón a Infran. Y gana el Lobo del Parque. ¡Sí! Gana Gimnasia. Gana el de Mendoza. Gana el blanquinegro y vestido rojo. Gimnasia 1. Lo hizo el Pichi Tano, Tano. Lo hizo Agustín Módica. Gimnasia 1. Gimnasia Esgrima La Plata 0. Módica, golazo para el blanquinegro. La pelota pasó entre las piernas de Infran Lorena.
2: Así es. Una muy buena jugada colectiva, como decías. Empezó por una recuperación de O'Connor. Ahí el pase filtrado para lo que es Agustín Módica, que se encontraba sin una marca y pudo avanzar ahí, pudo rematar con la pierna derecha, pasa los tres palos de Infran. La verdad, sabíamos que iba a llegar este momento y bueno, llegó en un momento oportuno, apenas a los 17 minutos de este comienzo, donde Gimnasia se lo veía bien vertiginoso, electrizante en el ataque, y bueno, llegó el gol. La verdad, espectacular cómo está jugando en este momento Gimnasia. 10 goles para Módica.
0: En todo el campeonato, ¿no?
2: Así es, en todo el campeonato.
0: 10 goles, 6, goleador máximo del fútbol argentino. En este campeonato, clausura, viene Singolani. Si Gimnasia se lo propone, con la lentitud que tiene Gimnasia y Grima La Plata, en el fondo, y puede hacerle mucho daño. Gana bien el Lobo, 1-0, gol de Módica Lorena.
2: Muy bien, la verdad que estamos viendo un gran partido de Gimnasia. Sabíamos que, bueno, se estaba viendo, se estaba mostrando, tenía indicios de que iba a llegar el gol con la seguridad y, bueno, muy buena oportunidad. Se está viendo la superioridad por momentos, la rapidez que tiene Gimnasia en este partido.
0: Sale Río Monti, lo gana el blanquinegro por 1-0, vestido de rojo, viene Recalde, ya vendemos en la radio, viene Recalde, Recalde entregando para nadie, rebota en Barros Esqueloto, pelota afuera, lateral que va a corresponder a Gimnasia con Mati Recalde, gana el Lobo 1-0, gol de Módica, vendemos en la radio.
3: Mientras
0: No escucho bien el retorno, tiene la pelota Max. Max entregando al fondo para Gimnasia y Grima La Plata. Va a seguir jugando el uruguayo Martínez. Martínez entregando para el costado izquierdo para Silva Torrejón. Mandó al medio y vuelve a tener la pelota Gimnasia y Grima La Plata. No puede hacerse dueño del balón totalmente. Gimnasia y Grima La Plata la cruzó. Barros Sequeloto para Miramón. Rebotó en el hombre de Gimnasia. La pelota no, sí, se fue. Lateral. Que va a corresponder al tripero. 1-0 gana el Lobo. 19-20 de la primera parte. Gol a los 16 de Módica. Metió el centro Max. Atención, hay que sacarla, Chiqui. Bien, Gimnasia. Recuperando el esférico. Ojo, que la tiraron por la izquierda. Tiene que cerrar Paredes. Bien, Paredes. Bien, Paredes. Impecable. La sacó sobre un costado impecable. Al darse cuenta de hacer tan rápido para tirar la pelota afuera.
2: La verdad que sí, lo veo muy rápido, Gimnasia. Veo que están atentos. Y bueno, aún sigue marcando, generando estos rechazos y una defensa más férrea.
0: Gana el Lobo por 1-0, gol de Agustín Módica, tiro de esquina para Gimnasia y Esgrima La Plata. Se viene el equipo del Pata Pereira, le va a levantar el balón, creo que es uno de los Barros Esqueloto. Si es Nicolás Barros Esqueloto, me dice Lorena. Hay tiro de esquina, hay que tener cuidado con la cabeza de Enzo Martínez, también de Juan Cruz, el Cortazo, el chico de las inferiores, van bien de arriba, bien el centro. Razón, ¿qué pasó? Es de arco la salida, ¿eh? Indicó Allende. Le va a pegar Rigamonti. Algo le dijeron del bar, va a ser de arco. Rigamonti va a salir del fondo. Señoras y señores, dame los suplentes del Lobo del Parque. Gana el blanquinegro por 1-0 vestido de rojo y en la plata. Dame los suplentes del Lobo, Lorena.
2: Bueno, en el banco se encuentra Petrucci, Carrera, Guifrey, Cortés, Sánchez, Barbosa, Vargas, Ceballos, Andrada, Rodríguez, Sabatini, Simoni.
0: Algunos insultos para los jugadores que me seguirían a La Plata, ¿eh? Ya comenzaron a bajar desde la gruesa popular. Tiene la pelota donde está el grueso, son, qué sé yo, 6.000, 7.000. En total, 20.000. Y quizás un poco más, metieron el centro, le saca el Chiqui Muñoz. Hay una mano en ataque, sacó muy bien Esteban Fernández. No lo pueden agarrar a Módica, ¿eh? No lo pueden agarrar a Módica. Se rehizo y lo sacó como pudo el jugador Cortazo sobre el costado izquierdo. Intenta jugar el jugador Torrejón, pero sale Lencioni como si fuera un marcador lateral. La tira para el medio, que bien Gimnasia, viene para Fermín. Antonini que la cambia toda, viene para Recalde. Véngase Matías. Recalde entregando para Lencioni. Uy, permiso, dijo Simonani. Por esto la sota también el Simonani. Pica en diagonal. Ahí se quedó sin nafta, y Max se recuperó para entregar para Miramón. Miramón juega como 8, ¿eh? Para Miramón constantemente, el número 5 se tira en diagonal, Miramón que entrega para que tenga la pelota Gimnasia y Grima La Plata, pero no puede lastimar, tiraron el pelotazo cruzado, saca Chiqui Muñoz, lo veo bien parado Gimnasia en el fondo, viene para Módica. ¿Hasta cuándo le van a pegar? Entre los centrales se turnan tanto, así Cortazo fue el que le pegó y va a tener la pelota Gimnasia y Grima La Plata, que domina con Ignacio Nacho Fernández. La tiene Nacho para Augusto Max en mitad de cancha, tiene el brota el tripero, le cuesta salir y vuelve para el uruguayo Enzo Martínez, que jugó en Peñarol y en Liverpool. Viene el brota para el Nacho Fernández, viene Nacho entregando al Liverpool de Uruguay, no el de azul y negro, no el rojo. Tiene el brota, insisto, Gimnasia y Grima La Plata, se va cerrando, viene para Max, domina a Max que va a entregar para el jugador Cortazo, venía para Mirabono. Ay, Gimnasia y Grima La Plata, lo veo tan lento este equipo, hay que sacarla, Paredes, bien Paredes para Antonini para Fernández, empezó mal Paredes y se recuperó. Viene para Fermín entregando la pelota para Naco. La tiene Recalde abierto para Singolani. Viene Singolani que la tira sobre el anillo central y va a salir jugando. Le pasó la pelota por debajo, increíble, a Cortazo. Viene Cortazo que va a salir jugando para Enzo Martínez para Augusto Max. Es muy difícil jugar en Gimnasia y Grima La Plata, te digo, por la presión, el clima.
2: Sí, la presión, el clima cada vez se llena más y más y sigue llegando la gente. Todos que parados, se queda lleno y está parado.
0: Todos parados en la cancha de Gimnasia y Grima La Plata. Metieron en el centro Rigamonti con los puños, faltan sobre el arquero, Falta sobre el arquero, atención, viene el remate. El Chiqui Muñoz salió en la línea cuando Rigamonti estaba tirado, Cuando Rigamonti estaba tirado, el árbitro dejó seguir y Muñoz salvó cuando arremetía Gimnasia y Grima La Plata.
2: Así es, terrible a los 23 minutos, donde vimos el ataque de lo que es el tripero. Hay un centro. Rigamonti rechaza con los puños, es golpeado. Ahí hubo una falta, no se lo cobraron. El árbitro dejó seguir y bueno, saca lo que es Muñoz. No sé si, bueno, qué cobró, si va a cobrar un tiro de esquina o la falta para el arquero. Bueno, evidentemente no, dejó seguir.
0: Cobró un tiro de esquina y lo van a atender a Rigamonti. El remate fue de Colazo y lo desvió Muñoz, Muñoz desvió, no te digo en la línea, pero un remate que tenía sentencia, el árbitro dejó seguir con Rigamonti en el piso. Se paró rápido Rigamonti, le pegó con lazo y muy bien Muñoz ahí rehaciéndose y la pelota salió por el tiro de esquina. 1-0, 24 minutos, dame una en la radio. Lo gana el Lobo del Parque desde los 16. El gol de Módica marca la diferencia, insisto, en este primer tiempo. ¿Cuándo hay tiro de esquina?
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0: ¿Quién le pega? ¿Barro Secreto? A ver. A ver, ¿quién le pega? Señora, sí, me dice que es Barro Secreto, Nicolás. Viene el centro desde el costado izquierdo, oreja izquierda, en el ataque de Gimnasia y Libre Plata. Señoras y señores, hay que cuidar esta Gimnasia. Vamos, Lobo de mi vida. Lo ganamos por 1-0. El Bosque va a meter el centro, Nicolás Barros Esqueloto, y va a quedar finalmente, la sacó el Naco Recalde hacia adelante, viene el Naco y va a controlar Nacho Fernández. Qué pelota metió, tensión, uy, muy larga le quedó, muy larga le quedó allí al delantero de Gimnasia y Grima La Plata, al volante en realidad, y va a salir Rigamonti rápido, viene para Módica, lucha Módica, le van a correr falta en ataque, pelota afuera, lateral que corresponde a Gimnasia y Grima La Plata, no tiene que entrar en esa Módica, ya lo he visto discutir dos veces a Módica.
2: Así es, bueno, sabíamos que los centrales, bueno, iban y le daban con todo, pero bueno, no tiene que entrar en esa Módica, sabemos que está muy bien, está muy dulce, así que tiene que resistir, lamentablemente a veces le van a cobrar, a veces no, generalmente no le van a cobrar, así que tiene que resistir, no caer en lo que es en la provocación, porque bueno, es un jugador muy importante más para Gimnasia.
0: Y para el fútbol argentino, 10 goles, ¿eh? 10 goles, uno o dos campeonatos, la falta... Mirá qué vivo que es el Chiqui Muñoz. Lo habló en línea, ahí nomás saliente. Hay una falta sobre Antonini. No lo veo bien del hombro izquierdo, Antonini. Lateral que va a corresponder a Gimnasia, lo va a cumplir en Naco Recalde. ¿En qué tiempo estamos? 1-0 lo gana Gimnasia. 26 minutos de la primera parte. Tiene el brote Nacho Fernández. Se viene Fernández a la marca de Antonini. Va Nacho. Uy, entre los tres. Mira, le pegaron todos. Esteban Fernández fue el último en tocarlo. Tiro libre que va a corresponder a Gimnasia y Grima La Plata. Se desespera la gente. Todos parados en el bosque, en las populares. Es impresionante la gente. Pero muda, porque gana el Lobo del Parque para 1-0, Lore.
2: Así es, toda la popu, bueno.
0: Atención, se venía Ousmendi, pero se marca Gimnasia. Sale del fondo, la tira sobre un costado, creo que fue Luciano Paredes, lateral que corresponde a Gimnasia y Grima La Plata con Pérez Torrejón. Se desespera Gimnasia, pero no tiene ideas para llegarle al Lobo, Bien parado en el fondo Gimnasia, sumando 3 puntos fundamentales, suma 12 en la tabla. Va a salir el Lobo, señoras y señores, a ver si podemos dominar este contragolpe. Viene para Singolani. Tiene que salir el arquero Infran y agarra la pelota vestido de celeste con vivos azules. Gimnasia y Grima La Plata sale con el jugador Cortazo que había entregado la pelota para Max para Miramón, la tiene Miramón, entre Miramón y Max se hacen un quilombo, dejan muchos espacios y Gimnasia lo aprovecha, filtraron la pelota, atención, se te va a meter Torrejón, ojo, se te quiere meter, viene el centro, no, toca hacia atrás el centro muy alto y que no marca, ahí el lateral Barros Esqueloto, a Bautista, sale bien el Lobo, ahora con Esteban Fernández juega Esteban para Singolani. Mira qué pelota, hay que correr, pero antes va a llegar sin ningún tipo de problemas el jugador Cortazo. Juega Martínez por derecha y Cortazo por izquierda a los centrales, ¿no?
2: Así es, como decís, juegan sí. ¿Cómo decir?
0: De 6 Cortazo y de 12 Martínez. Tiene la pelota Gimnasia y Grima La Plata. Viene para Cortazo, Juan Cruz Cortazo para Augusto Max, el ex hombre de San Martín de Tucumán y Atlético Tucumán. El esférico es jugado ahora para Ecuador, Enzo Martínez. Se viene Enzo Martínez, se le marca el pase Pérez Torrejón para el costado izquierdo. Y va a salir Lucho Paredes, pelota afuera. Lateral que va a corresponder a Gimnasia y Grima La Plata. ¿En qué tiempo estamos? Se murió el cronómetro que teníamos enfrente. Pero tenemos el manual acá, 28. Tenemos de la primera parte, gana Gimnasia 1-0. El gol lo hizo Módica a los 16. Vendemos en la radio, dame una, insisto, 28 minutos. Gana el Lobo del Parque 1-0 en el bosque.
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0: Tiene la pelota el conjunto de Jiménez y Grima la plaza, pero apareció muy bien Montino. Montino entregando para Fermín Antonini, la tiene Antonini, Antonini para Muñoz. Muñoz en la lengua del área, en Sánchez el terreno para que se venga Luciano Paredes. Está jugando bien Gimnasia. En circuitos cortos viene para Facundo Luciano, Luciano para Paredes, Paredes que había tocado muy bien Gimnasia. Va a venir la pelota jugada por el jugador O'Connor, O'Connor para Singolani. Atención, Singolani. Viene Singolani, Singolani para Facundo. Le vas a pegar. Viene la pelota para Fernández. Alcanzó a sacar como pudo. Allí el jugador de Jiménez y Grima la plaza, creo que fue con Nacho Fernández, y se viene Miramón en posición bien de 8. Va Miramón, pica Miramón, pica Miramón, mete el centro al primer palo rasante, cruzó muy bien a Tota, impecable Mondino, impecable en el cruce,
2: impecable como decís en el cruce, justo estaba para, bueno, impedir lo que era el remate al arco del número
0: de Ousmendi,
2: así como decías, número 29, Agustín Ousmendi.
0: Le va a pegar Nicolás Barros Esqueloto en el tiro de esquina para el tripero. Su papá, su abuelo, sus padres, bueno, todo lo que tienen que ver con Gimnasia y Grima La Plata, no, los dos Barros Esqueloto. Señoras, señores, vendrá el tiro de esquina, le va a pegar Nicolás Barros Esqueloto. Ojo con la cabeza del jugador Martínez, el uruguayo, va bien arriba. Tiene también a Ousmendi. Viene el tiro de esquina, primer palo, sobró, sacó Lencioni. Atención, se viene Gimnasia. Pica, pica, pica y se viene el lobo. Atención, Paredes para Singolani, la tiró filtrada. Se va a venir Singolani para definir. No había nadie. Había tocado Connor para Singolani, no había nadie por el medio. Módica se reclame porque llegó 10 segundos tarde, era el segundo para Gimnasia. Buena intentona del blanquinegro de contra.
2: Así es, porque Gimnasia está atento a esas pelotas. Pino, una buena recuperación ahí. O'Connor, que se va al ataque, lo sigue Singolani. Singolani, bueno, también tratando de hacer un centro. No había nadie para conectar, así que bueno, tiro de esquina.
0: Importante lo de Singolani en este primer tiempo, tácticamente, yendo por la izquierda, le ha ganado las espaldas a Barros Esqueloto. Metieron el centro, puntearon el balón. Ay, ay, ay, Insfrán tiene el esférico. Cuando había llegado el jugador Paredes, sacó Insfrán, va a parar a Recalde. Bien, Recalde, un lujito. Recalde para Esteban Fernández, dibuje. A ver el pincel. Viene para Singolani, había entregado para Lencioni Fernández. Viene Lencioni, Lencioni de la izquierda, la cambia toda para Lucho Paredes. Viene Paredes, no hay que complicarse, Lucho ahí, bien, Paredes, rehaciéndose y entregando la pelota para Toto Mondino. Mondino para Fermín Antonini, está libre Singolani, tiene la pelota el Facundo Lencioni que entrega al medio, no, la termina regalando precisamente, dice en cuenta que está Singolani solo, mirá, no tiene marcas, increíble.
2: Así es, no tiene marcas, está solo, levanta las manos, no lo ven. Bueno.
0: ¿Sabes el desastre que te puede hacer Singolani ahí solo? Atención, que se viene Jiménez y Grima La Plata con Ousmendi. Toca por el costado derecho. Atención, filtraron el pase. A ver, valía. Y Rigamonti. Salió muy largo Rigamonti y se queda con la pelota. Descansamos un poco. Gana Gimnasia por 1-0. Gana el nuestro, el blanquinegro del parque, desde los 16. El gol de el jugador, le recuerdo, Módica. Muy buena la de O'Connor para Módica en el gol, La tiene Fernández, cerró con justo Max y va a quedar para Miramón. Pasa a mitad de cancha Miramón entregando para Fernández, quitó a Recalde y queda para Fernández que entrega para el medio. Atención para O'Connor, se viene O'Connor, mirá qué pelote, qué buena que era la intención. Cerró con justo el uruguayo Martínez y tiene la plata, Gimnasia y Grima La Plata con el jugador Nicolás Barros Esqueloto. Viene para Pérez Torrejón. Se viene el ex Boca y Olimpo. Viene Pérez Torrejón, quiere meter el centro. Corta muy bien Mondino, qué impecable lo de Mondino. Viene para Lencioni. Lo tiene Módica. Viene Lencioni. No lo quiso filtrar. Era ante Facu. Ay, la acarició la pelota. Si salía, estábamos gritando el 2-0.
2: Muy buenos los contragolpes de Gimnasia. Vemos, Lencioni, Singolani, O'Connor. Muy buenos para el ataque. Rápidos, son vertiginosos. Bueno, falta ahí un poquito en los últimos metros, pero espectaculares. Contragolpes rápidos, creo que lo estábamos buscando durante todo el campeonato y hoy se está dando.
0: 33 minutos, impone las condiciones Gimnasia en La Plata, Nuestro Gimnasia, el blanquinegro, 1-0 lo gana. Por más que tenga la plata Gimnasia y Grima La Plata, Gimnasia, el lobo del parque, es más punzante. es más incisivo. Tiene la pelota Gimnasia y Grima la Plata, sale con cortazo, cortazo, entregó para Bautista Barroso Esqueroto y este con Nacho Fernández, cierra muy bien Esteban. Esteban Fernández parado como si fuera un 3, tiene que sacar libre Esteban Fernández, rebotó en el hombre de Gimnasia y Grima la Plata, le vamos a ir la pelota. Atención, Miramón que mete el centro, Nacho Miramón va a quedar para el otro costado para Pérez Torrejón. Viene Pérez Torrejón, pensé que le pegaba, no, yo no lo puedo creer lo que hizo. Metió el centro, la sacó a media Santonini, atención, rebotó la pelota en el jugador Facundo Leceni, mira la mano que le cobran, mira la mano que le cobran, tiro libre para Gimnasia y Grima la Plata. Cualquier duda es para el lobo platense, ¿eh?
2: Así es, cualquier duda, bueno, sabemos, estamos de visitante, así que bueno, ahí no te
0: va a corresponder a Gimnasia y Grima la Plata, dueño, amo y señor. Estoy hablando de Nicolás Zaparros Esquiloto, está ganando Gimnasia el Lobo del Parque, pero 1-0, 34, casi 35. Nicolás Barros Esqueroto, 5 hombres en la barrera para pegarle. 34.

0: un metro adelantado.
1: Ah, sí, sí, creo que tampoco entró. Pero...
0: No entró pero nunca, ¿cómo va a entrar?
1: O sea, aparte era upside, estaba muy upside, un metro upside. Bueno, vemos que Gimnasia yo creo que tiene que continuar por este camino, en el ataque, rápido, fugaz, y bueno, me parece que está haciendo un muy buen partido.
0: Tácticamente bien, Gimnasia. Tocaron la pelota para Miramón. Se viene Miramón. Miramón, un hombre en el camino, entregando la pelota para Max. Max por el costado derecho, para que tenga la pelota Bautista. Pero Esqueloto entregando para el jugador Cortazo. Cortazo no tiene muchos recursos y entrega para el arquero Nelson Insfrán. Gimnasia y Lima La Plata con la pelota para Miramón, para Max. Vénganse, dice Max, y se calienta el gringo. Le quitaron la pelota, que viene Módica. Apareció Módica. Viene para Singolani, que había recibido de Fernández. Viene para Facundo Lecciani. Es tuya. Es tuya, Lencioni le dio por arriba del travesaño, no lo puedo creer, No lo puedo creer, Fernández Lencioni lo desperdició.
1: Así es, lo desperdició cuando, bueno, en un, como decíamos, estos contragolpes fugaces, la recuperación e ir inmediatamente al ataque. Fue muy bueno lo de Cingolani y Lencioni. Rápido ahí Lencioni sigue a ser profundo, seguido por también los jugadores. Del tripero, ahí remata con la zurda, no llegó desviado.
0: El pase de Fernández, muy bueno.
1: Sí, el pase de Fernández.
0: Singolani pedía sin pelota ahí, pero Fernández decidió entregar a Lencioni. Gana el Lobo del Parque por 1-0. El gol de Módica a los 16. Y ya le ha creado, a ver, dos situaciones más. Una con Lencioni que rebota en el defensor y otra que recibió Lencioni en la asistencia que remata por arriba del travesaño. ¿Ellos cuántas veces llegaron? Tiene el pelota Gimnasia y Grima La Plata, lo gana el Lobo por 1-0, gol de Agustín Módica. El tiempo pasa y esto le conviene a Gimnasia. Malta, tiro libre, no tiene que protestar Módica. 10 goles en el torneo. Tiro libre para Gimnasia y Grima La Plata. Se adelanta el equipo del Pata Pereira que no puede con el nuestro Lobo. La tiene, no es para criticar nunca. Este equipo, Gimnasia de Mendoza, no te deja nunca pie. El Lobo.
1: Así es, nunca te deja a pie, y bueno, tuvo muy buenas presentaciones de visitantes. Hoy yo creo que se le está dando todo lo que se esperaba, creo que de visitantes. Están jugando muy bien, de contragolpes por momentos, y bueno, está aprovechando los espacios de los costados, y bueno, también la rapidez.
0: Salieron desde el fondo y va a tener la pelota Esteban Fernández. Domina Esteban, la pelota tiene que estar con él, siempre al 30, Esteban Fernández y Max. Lo soltó la camiseta Fernández, después le acarició el pelo a Max. ¿Sabés qué? El alemán lo va a querer matar después. Tiene la pelota Gimnasia y Grima La Plata. Atención con Nicolás Barroso Esqueloto. Entregó la pelota para Uzumendi. A ver si puede. Le sacó muy bien el jugador Recalde. Viene para Cingolani. Creo que hay un buen partido de Recalde y de Cingolani sin pelota. Bien, Recalde la marca y bien Cingolani sin pelota, que siempre te marca el pase. Atención, se duerme Recalde y aparece Gimnasia y Grima La Plata. Ahora sí, Recalde. Bien, reventando el esférico sin ningún tipo de problemas. Vuelve a tener la pelota el jugador Cortazo. Entrega hacia para Max. Max para Cortazo. Ensancha en campo que defiende el Lobo del Parque. Atención, vuelve la pelota hacia atrás por Nacho Fernández. La termina regalando Max. Y viene Módica. Asesino. Gol. Me quiero morir. Gol. El Lobo del Parque, gracias Cebolla, gracias Víctor, gracias Divinos, y al el Lobo lo hizo Módica, sí, Agustín Módica, sí, Gimnasia tiene a él, lo tiene a Agustín Módica, todos los flashes para Módica, todos los celulares apuntando Módica, lo tenía Salpichi, Módica, me lo querían comparar con Arce, es Módica, Gimnasia 2, tiene un modo de ganar, tan simple Gimnasia. El Lobo del Parque 2, el modo es Módica. Gimnasia 2, Módica por 2, Gimnasia Grima La Plata 0.
1: Bueno, como decíamos, Gimnasia está encendido, Gimnasia está rápido, Gimnasia está atento. La verdad que está jugando un muy buen partido, más de visitante. Estamos viendo la mejor versión de Gimnasia, en donde están atentos, tienen los cinco sentidos prendidos, como decías. Luego de la pérdida de Max, ahí la pelota estaba muy cerca, Módica. Bueno, va, y bueno, en el ataque terrible, Módica, terrible, encendido.
0: 11 goles para Módica en el torneo, impresionante, terrible goleador.
1: como decías, terrible jugador. La verdad que

0: Yo los veo encendidos a todos, todos
1: ¿sabes lo que es tener un delantero con 11 goles, Lorena?
0: No, es espectacular, sí, espectacular. La verdad que Gimnasia tiene que explotar de local porque no pueden tener no solamente ese delantero, sino el plantel. Está jugando muy bien, están compenetrados, están atentos. Yo creo que estamos viendo una versión de Gimnasia que tanto esperábamos.
1: Módica, 7 goles en 6 partidos. 7 goles en 6 partidos lo de Módica. Me lo querían comparar con Arce, me dijeron que estaba loco. 2-0 gana el Lobo, 2 de Agustín. San Agustín, Módica. Lo ganamos 2-0 en La Plata, 40-40 de la primera parte. Y ahora el equipo del Pata Pereira va a tener toda la presión de la gente, que no le gusta nada. El gol de Módica, se agarraban la cabeza. No lo podían creer, se miraban entre ellos, perplejos quedaron. Gana el Lobo del Parque 2-0, 2 de Módica. Peinaron, atención, viene el cabezazo para arriba. No lo griten, porque no pasó absolutamente nada. Un doble cabezazo de Barros Esqueloto. Va a salir desde el fondo de Bautista, el lateral derecho. Va a salir Rigamonti, doble cabezazo, pero la tiró desviada al lateral derecho Barros Esqueloto, Bautista.
0: No se cumplió la regla. El doble cabezazo no fue gol. Esta vez, bueno, un doble cabezazo ahí a la cabeza de Bautista Barros Esqueloto. El cabezazo desviado, que se va por arriba de los tres palos del arco de Rigamonti. Bueno, como decíamos, Gimnasia está encendido, está atento y está muy rápido para el contragolpe y al ataque.
1: Se viene Gimnasia para golear, Viene Gimnasia para golear, viene para Módica, lo filtraron Módica, amaga Módica, gol. Ay, la tiró fuera, por el amor de Dios, la vi adentro, te lo juro por Dios. Módica, valía, señoras y señores. Ay, que le cobraron a Módica. Impresionante Gimnasia lo que desperdició Módica. 42 minutos. Lo que desperdició Módica. Estamos ante el mejor delantero que tiene el fútbol argentino.
0: Así es, y bueno, como ves, Módica está rapidísimo, está con todas las luces, está encendido. Módica está terrible. Y bueno, no lo puede parar la defensa.
1: De ¿cómo será, Lorena, que lo sacaron a cortazo? Lo sacaron a cortazo y tuvo que entrar el número 4, Gianpaoli, ¿eh?
0: Así es, la modificación en el primer tiempo. Y bueno, ahí sigue Módica, ahí tratando de recuperar también.
1: Impresionante lo de Módica. Hacía mucho tiempo que no vemos un 9, así un delantero así. Viene para Cingolani, solo contra el mundo. Cingolani mete el centro, la primera pelota de Renzo Gianpaoli, la saca Gianpaoli, gana Gimnasia 2-0, y hay que ganar en esta cancha, El único que ganó fue Huracán, tiene la pelota en abril. Está cortando cuántos meses sin perder Gimnasia y Grima La Plata en esta cancha. Mayo, junio, julio, agosto, 4 meses sin perder y lo está ganando el Lobo. 2-0 con 2 goles del Pichi Módica. 16 y 39 respectivamente. Dame una en la radio, lo goza Gimnasia. Gana el Lobo del Parque 2-0, juega muy bien.
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1: ¿Cómo lo plantea Franco? Viejo zorro, viejo loco, mal agestado y simpático a la vez. Qué bien que lo plantea. Lo espera y le sale de contragolpe. El Pata Pereira se paró, se agarró los pelos y dice: no, lo saco ya cortazo y lo pongo a Gianpaoli porque me van a golear. Un cambio de central a los 40 minutos del primer tiempo. No visto en el fútbol,
0: La verdad, no visto. Sí, yo vi algo parecido, me parece, en el Mundial. Pero te vuelvo a repetir, increíble lo que está pasando esta tarde con Gimnasia. Estamos viendo una gran versión de lo que es el Lobo del Parque.
1: Gimnasia está jugando bien, 2-0, lo tiene Módica, hay que estar muy atento, lo gana el Lobo 2-0, viene el cambio para el jugador Gianpaoli, sale jugando Gianpaoli, recién ingresado, porque lo sacaron a cortazo, no lo pueden parar, se equivocó cortazo en el gol de que roba, precisamente Módica decreta el 2-0, viene la pelota para el medio para Nacho Fernández, ahí casi le pifia la pelota, uy, Nacho entregando para Gianpaoli, lo veo muy a destiempo, Gimnasia y Grima La Plata. Viene para el número 31, Bautista Barros Esqueloto, la tiene O'Connor, mirá cómo pisa el esférico O'Connor entre tres, la quitó Max, atención, pelota fuera lateral que va a corresponder a Gimnasia y Grima La Plata, tenemos 44 o 50, ¿cuántos va a adicionar el árbitro? Se va metiendo el jugador número 16 de Gimnasia y Grima La Plata, Miramón, pelota fuera, hay tiro de esquina.

0: Acabó a corresponder al tripero muy superior Gimnasia. Lo gana 2-0. Tuvo los dos goles de Módica. Lencioni en dos oportunidades. ¿Qué quiere que le diga? Y otra Módica que la tiró cerca del poste. Hay tiro de esquina para Gimnasia y Grima La Plata, señoras y señores. Le va a pegar Nicolás Barros Esqueloto. 2-0. Gana el Lobo mendocino. Va a salir el Lobo. Atención con Singolani. Y ahora, agarrate. Viene Singolani. Levanta la cabeza. Viene Singolani y mete la diagonal. Con él lo pueden parar. No hay falta. Es falta del 10 de Nicolás Barros Esqueloto. Ahora le cobra Recalde. No me podés cobrar esta, dice Recalde. Hay tiro libre que va a corresponder a Jiménez y Grima La Plata. Falta de Recalde sobre Nacho Fernández. 2-0. Viene Nacho en el tiro libre jugando rapidito con Barros Esqueloto ahora con el jugador Mirabón. La tiene Mirabón, mira la pelota que pierde. Atención, qué regalo. Viene para Esteban Fernández, la tiene Fernández. Claro, no pasa porque no tiene con quién. Ahora Fernández arma con Fermín Antonini, la tiene Antonini con el fútbol. Entregando para Muñoz, qué buen equipo Gimnasia Lorena, Este equipo se transformó en un equipazo,
1: Así es, lo veíamos que estarse un buen equipo, y bueno, decíamos que tenía que tomar regularidad, y bueno.
0: Señoras y señores, minuto 46, ha terminado el primer tiempo, qué felicidad, señoras y señores. Gimnasia y Grima La Plata 0, silbado por las 20.000, 23.000 personas que hay en el bosque. Lo silban a Gimnasia y Grima La Plata, se puede escuchar, Gimnasia y Grima La Plata 0, Gimnasia, nuestro Lobo 2 de Módica, y no le hicieron 3 o 4, porque no estuvieron finos a la hora de definir. Gana el Lobo del Parque 2-0, dame 5 en la radio.
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0: Muy bien, volvemos desde La Plata en el estadio Juan Carmelo Cerrillo, donde Gimnasia y Grima de Mendoza, a ver, ha jugado un gran primer tiempo. Creo que con individualidades y colectivamente muy bien. Me encantó lo de Módica. Lo de Módica ya es para un nivel superlativo. Estamos ante uno de los mejores delanteros que tiene el fútbol argentino. Y no estoy exagerando. lo de Módica, yo no sé si está entre los mejores tres delanteros.

0: 9 que tiene, o centro delantero que tiene el fútbol argentino. 11 goles ha marcado, 11 goles en 22 partidos. Imagínate tener un delantero así. En el campeonato ya lleva 7. Le queda muy poco en el Lobo del Parque, porque es la realidad. Hay que disfrutarlo a Módica. El partido que hizo Lencioni, el partido que hizo Cingolani por la izquierda, la recuperación, O'Connor entregándole la pelota a Módica, a Tomás Yacelo, y que la definición de Módica, el retroceso de Gimnasia, cerrando. Es cierto que Gimnasia y Grima La Plata lo inquietó en un par de jugadas, una en un doble cabezazo que Barros Esqueloto la tira desviada, y otra creo que fue la de Ousmendi, pero Gimnasia tuvo, hagamos memoria, Lorena, una con Lencioni que cierra el defensor, otra de Lencioni en una asistencia que la tira por arriba del travesaño, y otra de Módica que gritamos gol, la pelota pasó cerca del poste izquierdo, a centímetros del poste izquierdo de Insfrán. Ha sido, sinceramente, por momentos un baile el que le ha pegado el Lobo del Parque al tripero. Gimnasia juega muy bien tácticamente, ocupa muy bien los espacios. Y esto lo sabe muy bien un viejo zorro que tiene como entrenador Gimnasia todo el crédito para este equipazo y también para el laburo de Darío Franco, que en definitiva los números le dan la razón al viejo caprichoso y hermoso Darío Franco. Le gana muy bien el Lobo del Parque a Gimnasia y Grima La Plata.
1: Como decís, sí, le está ganando muy bien. Veíamos que Gimnasia aprovechaba muy bien los espacios que se dejaban en el fondo, más en los laterales, muy aprovechado por Cingolani, por Ricalde, en muchas oportunidades. También lo hizo muy bien lo que fue Módica, fue terrible, terrible hoy lo que... los primeros 45 minutos, lo que trabajó Módica este encuentro. La verdad que no, por lo menos a mí me ha dejado sin palabras, sorprendida, y también el trabajo colectivo en la recuperación, en el ataque rápido, fugaz, donde, bueno, tenían que atacar rápido, iban con gente, con Cingolani, con Ricalde, Fernández, O'Connor, ese pase terrible a Módica, Módica definiendo espectacular para el 1-0. La verdad que estoy sorprendida, pero para bien. La verdad que estoy muy satisfecha con estos primeros 45 minutos que se pudo ver acá en este estadio colmado de gente, con una presión importante que tiene Tripero hace... dos partidos que, bueno, no gana, y vemos que Gimnasia viene muy bien de local, y bueno, estábamos esperando esta racha de visitantes. Yo creo que es una hermosa imagen de estos primeros 45 minutos de lo que va del partido.
0: El comentario de Lorena Flores, yo quiero acotarlo, de Gimnasia ha sido muy bueno, tacticándolo, ahogándole a Gimnasia y Grima La Plata por los costados, lo durmieron a los al Miramón, se tiró por derecha, fue un suicidio dejarlo a Max solo. Allí el central, este chico Cortazo, lo tuvieron que sacar porque no podía hacer pie en la dupla con Elvio Martínez, el uruguayo, para Enzo Martínez, el uruguayo. Gimnasia literalmente por momentos lo pasó por encima, cuando se encontraron Fernández, Lencioni, Cingolani y Módica. Terrible, Gimnasia cuando se lo propone y pasa a mitad de cancha, vos ya sabés que te va a lastimar por derecho o por izquierda. Gimnasia, con esos dos goles de Módica, golazo, la definición, la asistencia, el robo de Módica en el segundo gol, y después tuvo otra Módica que pasó muy cerca, anteriormente dos de Lencioni. ¿Qué quiere que le diga? Colectivamente el mejor partido de Gimnasia en los primeros 45 minutos de visitante. Actitud, buen fútbol, bien desparramados los jugadores, bien parado tácticamente, con un 4-2-3-1 muy claro. Gimnasia por los costados, cuando va Lencioni por derecha y Cingolani por izquierda, hace dudar a cualquier lateral del fútbol. Tanto Bautista Barros Esqueloto y Silva Torrejón quedaron perplejos porque se te venían. Cada vez que iba Barros Esqueloto, le jugaban a la espalda de él y Cingolani quedaba para picar. En el slalom, en el amague, Cingolani te deja pagando, te deja pagando la propina, la comida, la cena y hasta el postre. Qué bien que juega Cingolani, con y sin pelota. Lo de Módica, impresionante. ¿Qué adjetivo calificativo le puede quedar a Agustín, el gigante Módica? Y lo de Lencioni, que va por derecha, por izquierda, se acomoda, cuida su quintita, entrega bien, se anima a pegarle al arco. Y lo de Fernández, que la tiene imantada jugando en un circuito.

0: cortito, te pintan la cara. Gimnasia y Esgrima La Plata. Y cuando se adelantó y la gimnasia, es esto, es como un suicidio.
1: Sí, realmente, bueno, vemos un gran espectáculo que Gimnasia brindó estos 45 minutos. Creo que, bueno, las ansias de ver este equipo jugar los próximos 45 minutos, creo que estamos contando los minutos. Espectacular los 45 minutos de Gimnasia. La verdad que es muy, muy bueno lo que está brindando hoy, esta tarde, el Lobo del Parque.
0: Es bueno, es práctico, juega bien por momentos. Es cierto que, a ver, Gimnasia y Grima La Plata llegó un doble cabezazo en donde la desperdició uno de los Barros Esqueloto, que cabecea desviado. ¿Fue el lateral Bautista o fue Nicolás? Me parece que fue Nicolás. Y alguna llegada de Ausmendi, creo que fue, Colazo, cuando queda caído Rigamonti, ¿recordás? Y Muñoz la saca por delante de la línea. Pero nada más Gimnasia y Grima La Plata, ¿eh? Todo lo propuso Gimnasia, vía contragolpe. Me parece que el contragolpe le queda muy cómodo para jugar al equipo de Darío Franco.
1: Sí, decíamos que es estaba muy rápido, estaba atento para el contragolpe, Seolani, Lencioni, Ricalde, también O'Connor, estaba muy rápido, también atento, como decíamos, Módica, en esa pérdida del Max, de la pelota, y bueno, ahí vino el segundo gol para Gimnasia. La verdad que el contragolpe le viene muy bien, Gimnasia tiene a Singolani, que es muy rápido, a Recalde también, vemos que también O'Connor está muy rápido, y también por el costado derecho lo vemos a Lencioni, rápido, atento, así que bueno, yo creo que le viene muy bien esta versión también.
0: Juega bien Gimnasia ante un público, a ver, que se quedó perplejo con el rendimiento de Gimnasia, lo de Singolani cada vez mejor, lo de Lencioni, cuando pasa a mitad de cancha no sabes qué te puede llegar a hacer, y Módica, el terremoto Módica, cada vez que agarra una pelota es medio gol, es impresionante lo que ha hecho Módica con la camiseta de Gimnasia, los de Central todavía se agarran la cabeza y no lo pueden creer, 11 goles, en 21 partidos, es una cosa poco vista en el fútbol argentino, ¿eh? Y a Singolani, a Módica hay que disfrutarlo, muchachos, ¿eh? Hay que disfrutarlo porque el rendimiento que él tiene más allá del equipo es superlativo. Porque Singolani, cuando se abre por la izquierda y no lo ve a Módica, se desespera. Y cuando Módica organiza desde mitad de cancha, porque se sale del área para recibir la pelota, porque él roba la pelota y termina en gol el segundo, todo mérito de él. Se ubica bien, presiona, juega para el equipo, se ubica bien. Es uno de los delanteros más completos, y me dice, por ahí no, le falta un poco de físico. Mamita querida. Yo, sinceramente, miren que he visto fútbol, he visto distintos equipos, distintos conjuntos, relaté, pero gracias a Dios estoy relatando mi equipo. Lo de Gimnasia es muy bueno, ¿eh? Y este chico, Agustín Módica, le queda mucho en el fútbol argentino, muy poquito en el fútbol argentino. Yo creo que le queda muy poco. Es un delantero que en el área te factura, cada vez que le queda es gol. Y Gimnasia y Grima La Plata retrocedió, no sabía en un momento, cuando Antonini se mete de cuevero y empieza a recuperar la pelota, y salía Ocon, el jugador O'Connor, Singolani, Orencioni por derecha, no sabían qué hacer, el 5 se perdió, Max se perdió en un momento, hasta Esteban Fernández cuando se le tira por la izquierda, sale la pelota, la caricia, la cabeza como diciéndole quédate tranquilo. Bueno, le quedó mirando la camiseta. En los duelos individuales creo que Gimnasia siempre le ganó en el contragolpe. Yo creo que lo tiene que seguir planteando así, esperar y salirle de contra, que creo que puede llegar a gritar un gol más al Lobo del Parque.
1: Así es, porque vemos a Gimnasia con un estado físico espectacular, lo vemos rápidos, atentos, vemos que están encendidos, que están, como decíamos, en sus cinco sentidos. Y por eso yo también creería que tiene que seguir con este planteo táctico.
0: Esperar y salir, porque Gimnasia y Grima La Plata tiene que hacer el gasto. 2-0. ¿Quiénes se mueven en Gimnasia? Uno es el 17 en Gimnasia y Grima La Plata. Uno es el 17, Hanson. Lucas Hanson, el de Boca. Y el otro es el número 9.

0: 9. A ver. Y Salazar, Hanson y Salazar, ¿no?
1: Sí, así es, Hanson y Salazar se están moviendo. Sí, dos puntas, bueno. Quieren, obviamente, levantar este resultado. Y bueno, ahí están los chicos haciendo movimientos precompetitivos.
0: Bien. Lorena, los suplentes de Gimnasia los doy yo, te los doy yo directamente. Lo tenemos a Petrucci, a Carrera, a Guifrey, a Cortés, a Ulises Sánchez, a Barbosa, al Mono Vargas, Ceballos, Andrada, el Morta Rodríguez, Sabatini, Simoni. Algunos piden por el Mono Vargas, pero el Mono, a ver, con estos jugadores, ¿a quién sacás? Ese es el problema. Ese es el problema, ¿a quién sacás? A Esteban Fernández y la rompe. A Singolani, pero sí, a ver, te deja el media baldosa pagando. A Lencioni, el ídolo de Gimnasia. A ver, Gimnasia juega muy bien, ¿eh? Por delante de Antonini, que marca, y O'Connor, que la rompe, tiene una línea de tres ofensivos, Lencioni, Fernández y Singolani, que te pintan la cara con acuarela, sí, te miran, te hacen pelo y barba. Terrible lo de Gimnasia. Está en el rectángulo de juego el Lobo, no hay modificaciones al parecer, Lore, obvio, ¿no?
1: No, no hay modificaciones para el Lobo del Parque. No,
0: no hay modificaciones, lo confirma Lorena Flores. Gimnasia y Grima La Plata, este gran equipo, dicen los colegas, que a mí se me pone la piel de gallina, que ven que hablan los colegas de Gimnasia, del Lobo del Parque, para que esos mendocinos que se quedaron, ¿cómo lo ven a Gimnasia afuera?
1: Así es, como lo ven, como lo tienen, la imagen que tienen muy alta, y bueno, como vimos, la verdad que se está jugando un muy buen partido, y bueno, ahora vamos a esperar por el segundo tiempo.
0: Vamos a ver las modificaciones en Gimnasia y Grima La Plata. Ya dijimos, Hanson y Salazar. Hanson y Salazar. Aumendi para mí es uno. Pero bueno, vamos a esperar. Hanson y Salazar se vienen. Hanson, me dijiste, camiseta número 17.
1: 17 y
0: 9 Salazar. ¿Y quiénes se van? La Gimnasia y Grima La Plata, mamita querida. Le ha pegado un baile Gimnasia por momento el Lobo del Parque. Vamos a ver quiénes se van en Gimnasia y Grima La Plata, ¿eh? A ver, ¿quiénes se van? El 10, ¿quién es el 10? Barros Esqueloto. Nicolás Barros Esqueloto afuera. ¿Y el otro? Mamita querida, ¿cómo demoramos? El 17. No, no es Max, 17.
1: No, Max.
0: Me parece que... tenés razón, a ver, Max. Bueno, pasamos al limpio entonces, las modificaciones.
1: Bueno, las modificaciones ingresan con la número 17, Lucas Hudson, y con la número 9, Maximiliano Salazar, sale el número 16, Augusto Max, y el número 10, Nicolás Barros Esqueloto.
0: Dos volantes para dos delanteros, ha comenzado el segundo tiempo, señoras, señores, la pelota para el costado izquierdo, lo buscaban a Singolani, va a intentar armarse Gimnasia y Grima La Plata con Hanson, Salazar, también con tres delanteros y Aumendi, lo va a tirar a volantear a Colazo, tiro libre que va a corresponder al equipo tripero, lo gana Gimnasia 2-0, dame una en la radio, una cortita y tiro libre para el Lobo Platense, en un minuto del segundo tiempo.
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0: Va a salir Gimnasia y Grima La Plata, atención con Hanson, se viene Alex Boquia, entretiene la pelota, Lucas Hanson, Hanson que busca la profundidad, atención, pero no, ahí con Salazar, metieron el centro, Aumendi, gol de Gimnasia y Grima La Plata, gol de Gimnasia y Grima La Plata, 53 segundos, a los 53 segundos lo hizo Aumendi, descuenta el Lobo de La Plata, una triangulación y Aumendi por el medio, descuenta, señoras y señores, en convertir entonces Gimnasia y Grima La Plata. A ver, impresionante el gol de Aumendi, descuenta el tripero, gana Gimnasia de Mendoza 2-1.
1: Bueno, vemos que Gimnasia digamos, no presionó lo suficiente, permitió que, bueno, se jugara triangulando Hanson con también a Osmendi, Salazar también lo hizo, bueno, el remate.

0: Terrible de Osmendi, el gol para descontar de Gimnasia, el primero.
1: Aibar, me parece. A ver, Aibar. Aibar, vamos a ver, me parece que hay offside a Osmendi para mí, ¿eh? Hay alguien en offside por la seña que le hizo el cuarto árbitro. Pero a ver, ¿qué es lo que pasa? Le están diciendo algo del VAR. Está ganando Gimnasia y Grima 2-1. Descontó Osmendi. A ver, es gol de Gimnasia y Grima La Plata, nomás.
0: Así es gol confirmado por el VAR.
1: Osmendi a los 53 segundos, entonces. Ya van 2:25 del segundo tiempo. La pelota con Diego Mondino. Gana Gimnasia 2-1, el Lobo del Parque. Acaba de descontar a Osmendi. Apenas comenzó el segundo tiempo, a los 53 segundos. Viene el cabezazo y va a salir Gimnasia y Grima La Plata. Tiene que sacarla Mondino. La tiene Mondino. Mondino para Módica. Va a quedar la pelota para Miramón. Ha quedado solo de 5 Miramón. Miramón que había entregado para Hanson. Cortó el Chiqui Muñoz y la revienta Mondino para que vaya Módica. Señoras, señores, el cabezazo por parte de Martínez para Gianpaoli. Sale Gianpaoli. Gianpaoli con el balón. Ensanchando el terreno. Vuelve para Gianpaoli. Gana 2-1. Gimnasia y Grima de Mendoza. Viene el Lobo. El Lobo del Parque, sale Gianpaoli, se demora, está esperando la pelota para arriba, el jugador Osmendi, también va el número 9 Salazar, pero le van a quitar la pelota al hombre de Gimnasia Hanson. Previo a esto hay una falta, tiro libre que va a corresponder a Gimnasia y Grima La Plata. Se le viene el tripero, con más ganas que fútbol.
0: Así es, se le viene el tripero, bueno, como decías, con más ganas, con más actitud, bueno, presionado también por la gente. Gimnasia tiene que volver a tener la pelotita, a recuperar, a tener su juego con la pelota. Creo que, bueno, estamos viendo que tal vez en los primeros minutos estaba un poquito dormido, pero bueno, ahora espero que recupere el ritmo.
1: Tiene pelota Miramón, se va metiendo en línea recta, pasa a mitad de cancha Miramón, no sabe con quién descargar, va Miramón, tocando la pelota para el costado derecho, atención, se va a venir a Osmendi, mete el centro a Osmendi, está Hanson, cabezazo, Rigamonti, a los 4 minutos, cabeció allí el jugador Hanson, y Rigamonti bien parado.
0: Bueno, como decíamos, encendido el tripero, tratando de atacar, bueno, triangulando, llegando por momentos en esta oportunidad con Hanson, un cabezazo a las manos de Rigamonti.
1: Señoras, señores, gana el Lobo del Parque 2-1, tiene Facundo Lencioni, viene Lencioni, no tiene que desperdiciar Gimnasia, no se tiene que quedar, trabó Paredes, con todo lo que tenía Paredes, robó la pelota Salazar entregando hacia atrás, para que salga jugando, Torrejón había jugado por el medio para Miramón, la tiene Miramón, hay que apretar, Gimnasia más arriba, eso es un regalo, atención, va a salir jugando el jugador Gianpaoli, la tira hacia arriba, vaya, le ganaron en lo alto la Tota Mondino, atención, se viene el jugador Osmendi, rebotó en el taco de Paredes, y se te viene Gimnasia y Grima La Plata con el jugador Salazar. Maximiliano Salazar apuntó, le pegó por arriba del travesaño. Por arriba del travesaño ha entrado bien Gimnasia y Grima La Plata.
0: Entró mejor, entró más en el ataque, más activo. Ahí decíamos con la entrada de Hudson y Salazar ha traído un mejor circuito a su juego. Ahí, como decíamos, de 3/4 de cancha para adelante con una mejor idea, una triangulación para el ataque.
1: Pero Gimnasia, vos sabés que en cualquier momento viene Singolani, señoras y señores, pelota fuera, lateral que va a corresponder a Gimnasia, a nuestro Lobo. Lateral lo va a impulsar Matías Recalde. Ganamos 2, pero cobró para Gimnasia en primera instancia. Lateral para Gimnasia y Grima La Plata, señoras y señores. ¿Quién ha quedado como, bueno, en definitiva, Bautista Barros Esqueroto para realizar el saque lateral en 6 minutos de la etapa complementaria? 2-1 gana el Lobo mendocino. Tiene el pelota para el medio. Vamos, blanco y negro de mi vida. Hoy de rojo. Robó Módica. La tiene Módica ahí. Se avivó y le quitaron la pelota. Viene el pase hacia atrás para que salga jugando Gianpaoli. Tocó la pelota para el jugador Enzo Martínez. Martínez que la tira a la espalda de Antonini. Atención que se le viene Hanson. Falta de Antonini, ¿no? El árbitro lo dice. Cobró el árbitro. Tiro libre que va a corresponder a Gimnasia y Grima La Plata. Todas las cabezas buscan el arco de Rigamonti. Lo ganamos 2-1, lo ganamos cómodamente 2-0, pero el fútbol tiene estas cosas.
0: Así es, como también se iba. Estaba viendo que iba a venir con todo el tripero
1: y es por Mondi, ¿no?
0: Lo que es, bueno, ahí el primer cambio para Gimnasia. Sale con la número 12, Diego Mondino, ingresa con la número 16, Germán Giffrey.
1: Giffrey a la cancha, fuera Mondino. ¿Qué le habrá pasado a Mondino? Digo, porque estaba jugando impecable, ¿eh? Señoras y señores, tiro libre que va a corresponder Giffrey, bueno, con pasado en Gimnasia y de la Plata, se inició acá, muchos años. Tiro libre para el nuevo platense, le va a pegar Nacho Fernández, 2-1, levanta, empala Nacho Fernández, de arco a la salida, si la tocaba era offside. Es Gianpaoli, de arco a la salida para el arquero Rigamonti. Lo ganamos 2-1, 7-10, etapa complementaria, dame una en la radio, vendemos, dale.
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1: La pelota para el medio, no estamos ahí. Atención, pica el número 9, se viene Salazar. Salazar ante la marca de Paredes. Sigue Salazar entregando la pelota hacia atrás. Viene el empate. Señores, señores, Antonini salvó a Gimnasia. El remate de Nacho Fernández se desvió en Antonini. Hay tiro de esquina que va a corresponder a Gimnasia y Grima la Plata. Estamos en el segundo tiempo. Yo, a ver, tengo 7 u 8 minutos de del complemento. Nacho Fernández, no se ve el cronómetro, Viene la pelota, atención, jugada de Nacho Fernández, primer palo, vuelve para Nacho, ojo con el centro, Gimnasia. Hay que defender bien blanquinegro con la marca de tensión y nunca está el cronómetro. Tiene la pelota. A ver, ahí la tenemos, exactamente. 8-10, etapa complementaria. Señoras y señores, viene el centro de Pérez Torrejón. Despejó el fondo de Gimnasia, no hay que quedarse, Lobo, Viene el remate de Gianpaoli, totalmente desviado, tiene que salir Rigamonti. Gimnasia como que se amalgamó, es como que está muy fresco, tiene que reaccionar el Lobo, teniendo en cuenta que jugó un espectacular primer tiempo. 2-1, está ganando. 9 tenemos del complemento, dame una en la radio. Gana Gimnasia Esgrima de Mendoza 2-1.
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1: 2-1-2. 431-301, para que te comuniques con nosotros. 2-1-2-431-301, la vía de comunicación vía WhatsApp. Sale jugando Gimnasia y Grima la Plata con Nacho Fernández. Va de lanzador, Nacho, no corre. Tiene el pelota ahora el jugador Torrejón entregando por el medio. Quita muy bien Facundo Lencioni y ahora 4-3. Viene Lencioni para Singolani. Tiene Singolani y corre Singolani por el costado izquierdo. No cometa falta en ataque de Singolani y amarilla. Lo van a amonestar a Singolani. La desesperación por no alcanzar la pelota. Tiro libre que va a corresponder al Lobo Platense. Lo gana 2-1 el Lobo. 9-40 del complemento. Pina Lorena Flores en la Plata.
0: Bueno, Gimnasia tiene que volver a tener la tenencia de pelota, a recuperar, a presionar mejor y bueno, a volver a ese ritmo del primer tiempo.
1: Tiene la pelota Nacho Fernández. Juega bien este Nacho, Viene Nacho entregando por el costado izquierdo para que se venga el jugador Silva Torrejón. Marcó muy bien desde el fondo el jugador Paredes, lateral para Gimnasia y Grima la Plata, partido complicado, 10 del complemento, empujado por su gente, lo van a buscar a Ausmendi, se da vuelta a Ausmendi, muy bien Antonini, hay que reventarla, la sacó Antonini que ha quedado como capitán de arco, la salida para César Rigamonti, vendemos en la radio, 10:30 del complemento, gana Gimnasia, 2-1, gana el Lobo del Parque.
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1: Va a salir César Pablo Rigamonti, le pega Rigamonti, venía para Modica, atención, va, le gana en lo alto el futbolista Martínez, la va a tener el Lobo, es hora de modificar Gimnasia en el medio, que quedó Lencioni y se va a venir el número 17, Canson, tocaron por adentro, Rigamonti atento, se queda con el esférico. Interesante, no lo voy a descubrir a Canson, ¿no? Pero en Boca no la vio, y en Gimnasia Grima la Plata, en dos pelotas que ha tocado, sí, importante, se viene Fernández, arranque Esteban Fernández, se va metiendo en diagonal, a ver. Se para Fernández y entrega para O'Connor, latino O'Connor para Fernández que va a entregar otra vez para O'Connor, va al piso, lo inventa, salió Miramón que entrega para Ausmendi, se viene Ausmendi, el ex tomba, se va por el costado derecho Ausmendi, el autor del descuento, viene la pelota para el medio para Nacho Fernández, Ignacio se frena, observa el panorama, está libre de marca Silva Torrejón, se manda el ataque, el ex jugador de Olimpo de Bahía Blanca, va Silva Torrejón, mete el centro, ¿quién marca? Cabezazo, pegó en el travesaño, ¿quién marca? Gol. Es offside, claro. Espera. Vos tenés que esperar a ver, el delay que hay, que no entiende la gente, es que el jugador tiene que tocar la pelota. Es por eso que Ramón Ortiz marca bien el offside.
0: Estaban en offside dos o tres jugadores. Me parece a mí que los chicos tienen que estar un poquito atentos ahí en el...
1: Sí, pasa, pasa, la viveza, creo.
0: Así es, sí, pasa, pasa, pero bueno, como decíamos, estaban en offside un metro ambos jugadores y bueno, ahí cobró el árbitro.
1: Muy bueno lo de Ramón Ortiz, ¿eh? Claro, pero hizo lo que tiene que hacer el asistente. Segundo tiempo, estamos en 12 minutos, le va a pegar Rigamonti y lo deja salir. Mirá, ¿no se da cuenta allí el delantero de Gimnasia Grima La Plata que va perdiendo? El Lobo Platense 2-1. Fíjate, se le paró Rigamonti encima. No le dé espacios. Y Rigamonti le va a pegar, es pelota parada. Va a salir desde la lengua del área. Protesta, no sé qué, el Chiqui Muñoz ante el árbitro del partido. Rey Hilfer, Leandro Rey Hilfer. También Miramón, ¿qué ha pasado? Le va a pegar Rigamonti. A ver, llama a los capitanes. A Antonini, porque se fue Mondino. Y a Nacho Fernández. Se demora. ¿Qué tiempo tenemos? 12:40, complemento, metemos en la radio, gana el Lobo del Parque 2-1 en La Plata.
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1: No sé qué hay tanta protesta entre Rey Hilfer que no agiliza esto. Algo le protesta el Chiqui Muñoz, después se fue Antonini. Algo protestan, ¿eh? Hay algo que protestan. No vaya a ser que le cobren el gol a Gimnasia Grima La Plata, ¿eh? Pero si estaba en claro offside, estaba clarísimo en offside, que marca Ramón Ortiz, el riocuartense, asistente 2. En el centro claro de Silva Torrejón, hay dos jugadores en offside. Va a salir César Rigamonti, no pasa absolutamente nada, 2-1, sigue el partido, a favor del Lobo del Parque. Gimnasia Grima La Plata como puede, va, pide de todo, llora, es un equipo, no me gusta lo que hace el Lobo Platense.
0: Sí, no, no, pero estaba en el offside, era clarísimo, obviamente, en línea estaba esperando que, como vos decís, que toquen la pelota, ya estaban en el offside dos jugadores, así que no sé cuál es el reclamo, qué es lo que tiene que ver el VAR, la verdad que, no sé, acá vemos clarísimo el offside, que era muy claro.
1: Rey Hilfer ahí conversando, que le da crédito a los jugadores de Gimnasia Grima La Plata. En el VAR algo le dijeron, obviamente. Juego detenido. Nosotros tenemos 14-20 de la etapa complementaria, 2-1. Y le pide, levanta a la gente, fíjate el número 29. Estoy hablando de Auzmendi, Alexis Godoy Cruz, Antonio Tomba. Lo quiere empatar como sea, Gimnasia Grima La Plata, siendo muy inferior al Lobo. Eso es lo que me da bronca a mí, ¿eh? Cuando los equipos son inferiores, el Rey Hilfer, yo no entiendo, o decide, no decide. Vendemos en la radio 2-1, me mata los nervios este árbitro. Bueno, volvemos nosotros. Bueno, nunca fue Rey Hilfer al VAR, ¿eh? Jamás. Le están indicando Diego Ceballos. ¿Y quién es el otro que está en el VAR? No vale, no vale, no vale. 2-1 sigue.
0: Gerardo Lencina y Diego Ceballos.
1: Repetilo. Diego Ceballos, sí.
0: Y Gerardo Lencina.
1: El VAR, perfecto. No vale el gol. Le va a pegar Rigamonti. Esto le favoreció a Gimnasia, en definitiva, en 15-30.
0: Sí,
1: con el tiempo,
0: sobre
1: digo,
0: todo,
1: Lore.
0: Con el tiempo, sobre todo, bueno, ahí se demoraron en revisar algo que se veía claramente.
1: Notorio, claro. Muy evidente el offside. Va a tener la pelota Gimnasia, que había recibido Lencioni, Diego Cingolani y O'Connor. Recuperó muy bien Antonini. Antonini entregó para Recalde, Recalde para Cingolani. Va Cingolani, es el momento del monito Vargas para mí, ¿eh? Viene el pelotazo. Mandado hacia arriba, la va a reventar Gianpaoli. Va a abrirla Gianpaoli. Va a salir para marcar la atención el jugador Giuffrey. Por el costado derecho intenta Hanson. Marca Giuffrey. Pelota que mandan al medio. Va a quedar, atención, marca mal Gimnasia. Viene remate, gol de Gimnasia, lo regaló el Lobo del Parque, gol, gol de Gimnasia y Grima La Plata, Salazar, gol de Gimnasia y Grima La Plata, Salazar, 16 del segundo tiempo, lo acaba de igualar el Lobo Platense, Salazar, 2-2 sin merecerlo, pero quiere que le diga algo, no entró en el segundo tiempo Gimnasia de Mendoza.
0: Así es, como decís, ahí creo que puede ser muy bueno algunos cambios, ya para variar un poquito más en el medio. Tiene que volver a recuperar la pelota, Gimnasia, tiene que volver a tener la tenencia, hacer una presión alta. Creo que está fallando ahí, me parece a mí que...
1: Se relajó demasiado.
0: Sí, demasiado, demasiado. Tiene que volver al primer tiempo.
1: Un tiempo muy bueno, excelente de Gimnasia. Segundo tiempo muy malo en el inicio, ¿eh? 2-2, 17 minutos tenemos del complemento. El juego, 3 minutos parados por instancias del VAR, si valía, no valía. Allí, el gol que no... A ver, había un claro fuera de juego. El partido 2-2, lo acaba de igualar Salazar. Y se viene Gimnasia y Grima La Plata. Tiene que reaccionar Gimnasia. Tiene que meter en mano el técnico. Viene Darío, el jugador Facundo Lencioni. Atención, solo contra el mundo. Marca Antonini. Va Antonini. Quita la pelota. Termina cometiendo falta. Lo va a encerrar Gimnasia y Grima La Plata al Lobo del Parque. 2-2. Se lo empata la gente.
0: Sí, se lo empata la gente o los cambios. Para mí también el número 17, Hanson, y también Salazar, le trajo otra dinámica al tripero.
1: Durmió Gimnasia en los 2 goles, ¿qué quiere que le diga? Lo que es justo, lo ganamos bien 2-0, cómodamente. Saca el Chiqui Muñoz, viene la pelota para Fermín Antonini, la tiene Antonini que entrega para Recalde, hay que tranquilizar a ese Gimnasia, lo vas a ganar. Viene Matías Recalde, la pelota para el medio para Esteban Fernández, vamos Gauchito Gil de mi vida. Viene la pelota para Matías Recalde que va a tocar la pelota para el medio, a Oli, viene la pelota para arriba, lo estaba empujando para Minji Frey, va a quedar el balón para que domine Esteban Fernández, se viene Fernández, dominio territorial del Lobo, tocaron por el costado izquierdo para Facundo Lencioni que va a tocar la pelota, atención, el Lobo que intenta bien el remate, muy débil, de Recalde, a las manos de Insfran que va a salir para el Lobo Platense en 18:30 del complemento. El juego 2-2, 2 de Módica para el Lobo. Para Gimnasia y Grima La Plata, Ausmendi Salazar. Viene el pelota abierto por el costado derecho. Atención, van a buscar al número 19, Ausmendi. Tiene que salir el Chiqui Muñoz. Entrega para Rigamonti. Le pega Rigamonti. Rigamonti para Módica. Atención, cerró muy bien el jugador Torrejón. Silva Torrejón entregó por el medio para Gianpaoli. Y sale jugando Miramón, muy ancho. Lateral que va a corresponder a Gimnasia, 19 del segundo tiempo. Yo creo que el desgaste que ha hecho Gimnasia en 20 minutos, Gimnasia y Grima La Plata, lo va a sentir al final del partido.
0: Así es, un desgaste arduo en estos primeros minutos. 20 minutos, estamos diciendo que Gimnasia tiene que volver a tener la tenencia de pelota, de reaccionar sobre todo, pero bueno, la tenencia de pelota creo que es significativo para el juego de Gimnasia.
1: Viene Fermín Antonini, no se puede perder esa pelota, hay que recuperarla, Lobo, hay que recuperarla. Lo ganaba 2-0, te pantan 2-2, increíble, de un tiempo a otro. Muy bien Gimnasia en el primer tiempo, en el segundo no puede tomar las marcas. Sale Gifrey entregando, vamos, Lobo de mi vida. Entregaron la pelota para el medio para Facundo Lencioni, le tiran Lencioni, ya picó, le marca a Singolani. Con perfil cambiado viene Singolani se mete en el área. Va Singolani en el amague, Singolani el rapidito. Singolani que toca para Facundo Lencioni, apunta, le pegó. ¡Pegó en el palo! ¡Singolani pegó en el palo! El remate de Lencioni, después Singolani. Rebotó en un defensor en el poste a los 20. Lo tuvo Lencioni, el poste derecho lo dijo no. Señoras y señores, se viene Gimnasia y Grima La Plata para la contra. El amague. Recalde que se cae. Hay que sacarla, Chiqui, por el amor de Dios. Y sale Chiqui, lo tuvo recién Lencioni.
0: Así es, lo tuvo Lencioni, después de todo ese juego también lo tuvo un jugador, me parece que es Hanson, así que de palo a palo estuvo en estos últimos...
1: Lencioni, Lore, fue mucho más situación a de Gimnasia, pega en el palo. Ellos salen con la contra, pero no alcanzan. Lo tuvo Facundo Lencioni, casi el 3-2 para el Lobo, y en la contra Gimnasia y Grima La Plata casi también convierte, pero fue muy clara la de Lencioni, ¿eh? Después le quedó a Singolani en segunda instancia, rebotó en un defensor, hay tiro libre para Gimnasia y Grima La Plata. Tenemos 20 minutos, 21 del complemento, a los 20 Lencioni, casi el tercero para Gimnasia. Cuando Gimnasia tiene la pelota es otro equipo, no tiene que esperar más. Para mí no tiene que esperar más.
0: Sí, no tiene que esperar más, tiene que volver a tener la tenencia de pelota.
1: Tiene que tener el balón, Gimnasia. Yo entiendo en el 1-0 tirarse atrás, pero ahora es empate, hay que salirlo a buscar. Rebotó el Muñoz, lateral que va a corresponder a Gimnasia y Grima La Plata. Señoras y señores, somos todo Lobo. 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Lo vivís por YouTube Tiburón Fernández. Tenemos 21-15 del complemento. Viene el saque lateral. Lo van a buscar al número 17, Lucas Hanson. No le de, que no se dé vuelta, Hanson. Había rebotado en Fermín Antonini. que revienta con pierna derecha. Ya se tiene que venir una modificación, Franco, ¿eh? Lo hizo muy bien Franco el planteo táctico en el primer tiempo. En el segundo no ha jugado bien la defensa, después que se fue Mondino no jugó bien, ¿eh?
0: Sí, no jugó bien. Yo creo que también en el medio ahí yo veo un poquito más de problema. Tiene que volver a recuperar ese medio

0: campo. Y bueno, estaría bueno una modificación, creo que se van a venir modificaciones.
1: Se van a venir modificaciones en el Lobo, pero tiene que apurarse Franco, ¿eh? 22 minutos del comienzo, le va a pegar al balón, creo que es Nacho Fernández. Juego 2-2 en La Plata, lo ganaba cómodamente Gimnasia. Metieron el centro, qué mal que marca Gimnasia por momentos en retroceso, ¿eh? Está marcando mal Gimnasia, falta Mondino, Lore.
0: Así es, como decís, hay a veces falta el fallas en la marca. Vemos que a veces por momentos los delanteros del Trupero se quedan libres sin ningún tipo de marca.
1: 2-2 el juego, estamos transitando 23 minutos del complemento. Le pega fuerte, alto, lejos Rigamonti para Módica. Esteban Fernández que lucha por la posición del Atlético y la va a tener el número 17 Hanson arrancando desde atrás. Tocó para Miramón, la tiene Miramón. Miramón que tiene, busca el vacío, lo va a buscar a Ousmendi. Se viene Ousmendi, se da vuelta a Ousmendi con el esférico, entregando hacia atrás para Miramón, el de botines rosados. Va Miramón, ojo que te ensancha, ojo la espalda, Singolani. Viene la pelota para el jugador Silva Torrejón, el ex Olimpo. Marca bien Paredes, viene, es una forma de decir, porque se viene el número 9. Atención, Salazar había tocado, se quiere meter Nacho Fernández. Mete el centro para el segundo palo, Rigamonti. Ya. Hay que hacerle una estatua de oro a este muchacho, ¿eh? Lo que tapó Rigamonti era el 3-2 para Gimnasia, con la rodilla la sacó.
0: Así es, una tapadona de Rigamonti terrible. Bueno, ahí se viene la contra Gimnasia con Singolani.
1: Bien, increíble lo de Rigamonti. Le dijo no al 3-2 de Gimnasia y Grima La Plata. Creo que fue el que recién ingresó, el jugador Salazar. Impresionante la tapada de Rigamonti. Me quedo anonadado, ¿no? Increíble. Va a tener la pelota también. A Colazo le saca, a Colazo. Tiene la pelota jugador Fermín Antonini. Viene Antonini. Antonini con el esférico. Señoras y señores, partidazo. 2-2. Viene el balón jugando de O'Connor para Recalde. Recalde para O'Connor. O'Connor para el costado izquierdo. Dejo primer permiso. Se va metiendo O'Connor. La tiene O'Connor para Esteban Fernández. La tiene Fernández con el balón. Vamos, Esteban, anímese. Esteban Fernández que toca la pelota para el medio. Atención para Facundo Lincioni para Singolani. Pegare. Singolani le dio. Desviado el remate cerca del poste derecho, partidazo en La Plata, 2-2.
0: Partidazo, terrible partido, la verdad que los ataques se están haciendo de arco a arco y bueno, estamos subiendo un buen espectáculo. Creo que en el Bosque se está dando un gran partido.
1: 2-2 el juego, con muchas situaciones. Más situaciones claras ha tenido Gimnasia de Mendoza, por lo que hizo en el primer tiempo. Atención, si puede presionar Gimnasia, va, todas las divididas para él. Amarilla para Antonini. Es la primera amarilla que hay en el partido, ¿no?
0: Sí, es la primera del partido y es para Fermín Antonini.
1: Amarilla para Antonini, 25 minutos tenemos del complemento, 2-2. Les recuerdo que Módica en dos oportunidades ganaba Gimnasia 2-0. Te contó Ousmendi, lo empató Salazar. Tiene la pelota Gimnasia y Grima La Plata con Miramón. Miramón para el esférico, observa el panorama. Entrega para el costado derecho para que se venga el jugador Barrio Sequelote, entregando para el costado derecho. Atención, metieron el centro. Muy cortito lo de Chiqui Muñoz. Va a quedar el balón, pasó de largo Muñoz, quedó sentido un jugador, lo pisaron Antonini, Hay que reventar la Matías, La revienta Recalde para Fermín Antonini, lo va a cubrir Antonini como puede, ante la marca de Gian Paoli, que viene Antonini para Facundo Lincioni, lo tiene Lincioni, si Gimnasia se lo propone, lo gana, viene para Agustín Módica, le tiene Módica, lo tiene abierto a Singolani, cambiado de sector, va Módica para Singolani, mira que pelota, se mete en el área, viene el centro, buscó el primer palo, lo sacó Gian Paoli como pudo, creo que fue Martínez, en definitiva, que sacó de para y le va a tener Gimnasia y Grima La Plata. Partidazo, quita muy bien Fermín Antonini, no vale nada, por arriba del travesaño no vale nada, falta en ataque, tiro libre que va a corresponder a Gimnasia y Grima La Plata, 26, y los cambios, Lorena.
0: Estamos esperando los cambios, a ver, estoy viendo a Franco, a ver, está hablando en un momento, sí, ahí se viene el cambio.
1: ¿Es Vargas?
0: No, el número 5, Barbosa.
1: Nahuel Barbosa, bueno, tiene la pelota Gimnasia y Grima La Plata, abrió Hanson, entregando para Silva, Torrejón va al piso, no pasa nada, se tiró, dijo así el futbolista Fermín Antonini. Ahí salida del arco para Gimnasia y Grima con César Rigamonti. No va más Fermín Antonini, me parece. Si se viene Barbosa, es por Antonini. Viene el pelota, es Paredes. Paredes entregando al medio para Connor. Latino O'Connor. O'Connor sale jugando para Gimnasia y Esgrima. 2-2, 27 del complemento. La tiene Tomás O'Connor. O'Connor que la cambia toda. A ver si Gimnasia puede armar desde ahí. Organizar, no, la adelantó demasiado Facundo Rincioni. Va a quedar la pelota para el medio. No pudo meter el taco, hay que apretar bien Módica. Recuperando la pelota y le termina cometiendo falta, ¿eh? Es tiro libre para Gimnasia. Pero quedó sentido Módica. Ensancharon con Cingolani. La tiene Luciano Cingolani. Cingolani con la pelota. Pero me tocó, dice. Atención. Toca y toca O'Connor. O'Connor para Esteban Fernández. Todo en terreno que defiende Gimnasia Grima para plata. Viene para O'Connor. O'Connor jugando para nadie. Porque recupera rápido Nacho Fernández. Fernández para Miramón. Tocó, toca y toca Gimnasia Grima para plata. Otra vez para Ignacio Fernández. Abierto por el costado izquierdo. Ojo a la espalda, Chiqui. Ojo a la espalda, Chiqui. Ojo con el pasito para adelante. Viene Nacho Fernández. Bien, marcando Antonio, el jugador. Por este costado que había sido Connor y sale jugando el Chiqui Muñoz. Muñoz entregando para Módica. Módica para Paredes. La tiene Paredes. Hay que poner el ritmo, Gimnasia. Vamos. La tiene O'Connor. Se tiene que animar a ganarlo el Lobo.
0: Sí, se tiene que animar. Bueno, ahora vemos que tiene espacio. Tiene para avanzar algunos metros. Debería ser un poquito más rápido, pero bueno, creo que el desgaste físico está
1: terrible. Viene Recalde, Recalde para Fermín Antonini. Antonini con el balón. Vamos, Antonini. Antonini entregando la pelota para Facundo Lencioni. Va a luchar Lencioni. Va a sacar Hanson. Como si fuera un lateral derecho, lo deja salir y pelota fuera, lateral que va a corresponder a Gimnasia Grima La Plata, se produce la modificación en el Lobo, vamos.
0: Como decía, se va a Antonini con la número 21, ingresa con Abuel Barbosa. Bueno, vemos que Gimnasia puede ganar este encuentro, tiene que volver a tener ese ritmo rápido y vertiginoso del primer tiempo.
1: Señoras y señores, el juego 2-2, lo ganaba Gimnasia 2-0. Les recuerdo que lo ganaba el Lobo 2-0. Abrieron por el costado derecho y se te viene Gimnasia Grima La Plata por aquel costado. Ojo, Gimnasia, metieron el centro Rigamonti, déjenlo Rigamonti. Rigamonti, una de las figuras que ha tenido Gimnasia, sale Rigamonti. Rigamonti para Barbosa, la tiene Nahuel. Vamos, Barbosa. Nahuel entregando por el costado derecho para Paredes. La tiene Paredes. Paredes para Facundo Lencioni. Dásela a Lencioni. Frenate, le dedico Lencioni a Paredes. Viene para Nahuel. La tiene Barbosa. Barbosa entregando al esférico para el jugador O'Connor. O'Connor con el balón. Pase, pase Paredes. Venía para Facundo Lencioni. Lencioni toca la, muy cortito para Esteban Fernández. Está libre Recalde. Viene para Facundo Lencioni. Lencioni para Fernández. La tiene Fernández. Está libre Paredes. Vamos a los laterales, Fernández. Fernández entregando para Paredes. Tiró muy corto, le quedó, ¿eh? Está cansado Fernández. Rebotó en Paredes. El balón, a ver o no. Lateral que va a corresponder a Gimnasia. Lo veo muy cansado a Paredes.
0: Sí, yo también, a Paredes.
1: Y a Fernández, a los dos. Fernández y Paredes están muy cansados. Van a tener la pelota O'Connor. O'Connor con el esférico mete el centro. Corta Gian Paoli. Y va a tener la pelota Gimnasia. Va a salir desde el fondo con el jugador Muñoz. Estamos en La Plata, en el Juan Carmelo Cerrillo. El juego 2-2 lo ganaba el Lobo del Parque 2-0. Se lo empataron en el segundo tiempo. A ver si con Nahuel Barbosa. La tira Barbosa. Barbosa para Recalde. Recalde con el esférico. 30 minutos del complemento. No comprometamos la pelota. La tira Recalde hacia adelante. No va a alcanzar el jugador Lencioni. Y va a controlar a Lencioni. Lo veo cansado también, ¿eh? Va a salir el arquero, Insfran buscando la presencia de Martínez. Martínez para Gian Paoli, va a salir desde el fondo Gimnasia Grima La Plata, juego 2-2, todo el público para Ares, viene el cabezazo, sacó muy rápido el jugador Giffray y vuelve a tener la Gimnasia, triangula, tiene la pelota Miramón, se equivoca, atención, a ver si la puede aprovechar el Lobo de contra, a ver si la podemos obtener, necesitamos gente para la contra, necesitamos Frequito para la contra, atención, viene el pase, por el costado izquierdo se va a venir el Lobo con Esteban, viene Esteban, Esteban, Esteban, Esteban, Esteban, viene, viene, viene, gol, gol, gol, ¡gol! ¡Módica! ¡Gol! ¡La puta madre que lo parió! ¡Gol! ¡Del Lobo del Parque! ¡No lo ves por muerto nunca el blanquinegro! Hoy de rojo vestido y no la caperucita en el bosque. Apareció el Lobo, impresionante. Una gran jugada de Fernández por el costado izquierdo cuando decíamos que estaba cansado. ¿Y quién empujó? ¿Quién empujó? Agustín. Agustín, el monstruo. Módica. Sí, Módica. Para marcar Gimnasia 3. Gimnasia y Grima La Plata 2. Hay llamado del VAR. 3-2. Módica se agarra la cabeza. Y te chorean, mamita querida, los del interior. 3-2, 31. Módica. Vamos a ver si se lo cobran. Gana el Lobo del Parque. 31 minutos del segundo tiempo. A ver si vale el de Módica. Tras una sesión de Fernández impresionante. A ver, vale el gol. Sí, gol de Gimnasia. Gol. Gol de Gimnasia. Gol. gol de Gimnasia, sí señor, 3-2 Módica, impresionante lo de Módica.

0: 10. Viene Cingolani, Cingolani entregó la pelota para O'Connor, se prende en las luminarias, en el estadio Juan Carmelo Cerrillo, donde gana el Lobo 3-2, 3 de Módica. Se lleva la pelota, Módica, ¿sabías? Se lleva la pelota, cuando haces 3 goles, te llevas la pelota. De regalo, 3 goles de Módica, 2 en el campeonato, y 8 goles en 6 partidos. Una bestia, un tractor, Módica. Señoras y señores, el goleador gana el Lobo 3-2. Agustín Tintín dice, no me gusta. Me gusta decir el monstruo, Módica. Es impresionante cómo juega este muchacho. 23 años, que poco le queda en Gimnasia, lamentablemente. 3-2, ¿qué tiempo tenemos? 33, el mejor número del mundo. 3-2, está ganando en La Plata. El Lobo del Parque, entregaron por el costado derecho. Se te va a venir el Lobo, ¿eh? Atención, va a llegar el centro, está esperando a Umendi. Hay que marcar bien al Chiqui Muñoz. Hay que reventar la pared, hay que reventar la basta de lujo, nene. Hay que reventarla. Ya viene para Cingolani, Cingolani con el esférico, viene Cingolani, Cingolani entregando para Lencioni, termina en falta, pero cierre con el justo Martínez. 3-2, partidazo, 3-2, el Lobo no se durmió, el Lobo del Parque, cuando parecía cansado y herido, apareció el Lobo resucitando con el gol de Módica.
1: Así como decís, se resucitó, rugió nuevamente y bueno, ahí espectacular. El juego colectivo es lo de Gimnasia, el volver a tener la tenencia de pelota.
0: 3-2, está ganando el Lobo. Hay que hacer 3 goles en La Plata, ¿eh? Hay que hacer 3 goles en esta cancha, fuera de juego. Perdió River en esta cancha, perdieron todos en esta cancha, ¿eh? 3-2, está ganando el Lobo, lo ganaba 2-0, 2 de Módica. El 1-2 lo marcó Ausmendi, el 2-2 para lo marcó Salazar, y el 3-2 a los 31, Módica. 3 modificaciones en el Lobo. Vamos a ir de a poquito, porque el redactor tiene que anotar, la comentarista también. A ver, ¿quiénes se vienen? Lo que me interesa son quiénes se vienen.
1: Bueno, por lo que veo, Brian Andrada, me parece que Carrera y Ulises Sánchez.
0: Andrada, Hernández, Sánchez. Bien. Andrada, número, por favor, 33.
1: 33.
0: Ulises.
1: 15,
0: Ulises Sánchez.
1: Ahí está, confirma, 33 y Fernández, quien se retira, 33 Andrada, 30 Fernández, quien se retira.
0: Espectacular lo de Fernández.
1: También se va el 7, Cingolani.
0: Excelente lo de Cingolani.
1: Ingresa con el número 15, Ulises Sánchez. Y ahora, bueno, bien.
0: A ver.
1: Se va O'Connor, ingresa con la número 42, Carrera.
0: Carrera por O'Connor. Bueno, a ver, quedó Barbosa solo en el medio. Lo adelanta Carrera. Línea de 5, Gimnasia, con Barbosa solo como 5, con Ulises, ¿no? Barbosa posicionar, Ulises suelto, las 3 modificaciones en Gimnasia. Señoras y señores, en el 35 del complemento. Gimnasia va a quedar con línea de 5. Abierto Paredes, Carrera, Muñoz y Frey, y abierto para el costado izquierdo Recalde. Queda con Barbosa, Ulises Sánchez, por el costado derecho Andrada, va a quedar Lencioni, y por el costado izquierdo, ¿quién queda? En definitiva, se viene Jiménez, atención, metieron el centro, el cabezazo de Lencioni. Ay, ay, ay, Lobo de mi vida. Quedó Insfran con la pelota. No nos olvidemos que Lencioni tuvo un remate en el palo.
1: Así es.
0: Se viene Jiménez y Grima La Plata. Con el jugador Ausmendi, la tiene Ausmendi, 3-2, lo ganamos, 3-2, ¿dónde está el cronómetro? 36-10 del complemento, 3-2, gana Gimnasia de La Plata, viene el remate Rigamonti. No, no tiene problemas, el Nacho lo había pegado, Fernández y Rigamonti, se queda con el esférico, va a salir el Lobo del Parque. ¿Qué es lo mejor que hace Gimnasia? Lo colectivo, ¿no?
1: Sí, lo colectivo, la tenencia de pelota. Yo creo que Franco vio que también estaba desgastada los dos laterales de Gimnasia, Recalde y Paredes. Ahí, bueno, reforzó con Carrera y bueno, Guifrey. Después también veíamos un poco el desgaste de Esteban Fernández y yo creo que, bueno, por eso puso Ulises.
0: Se viene con la pelota Gimnasia y Grima La Plata, atención, la filtraron muy bien en la marca. Salió muy bien en la marca, creo que fue allí el jugador. ¿Quién fue el, en definitiva, el que recuperó, el que se viene por este costado? Y Frey tiene la pelota. Andrada, viene Brian, precisamente debutó en este equipo en Gimnasia y Grima La Plata. Viene Brian Andrada, Andrada entregando la pelota para Carrera. De Lautaro Carrera entrega para Muñoz, Muñoz para Rigamonti. No se guardó nada Franco, toda de él, la de Franco. Los errores y las grandísimas virtudes del Lobo, los errores defensivos y grandes virtudes del Lobo. Gran partido, la tiene Ulises Sánchez, que bien, dos hombres en el camino. Va Ulises, entrega para Paredes, viene Paredes a ver el show.

0: Mónica Paredes a ver el show, metieron el centro. ¡Ay, Mónica, de cabeza para arriba! Si hacía cuatro goles, nos vamos de la transmisión directamente, cortamos todo.
1: Sí, cortamos todo, nos vamos de la transmisión. Terrible. Bueno, una buena jugada colectiva de Ulises, a Paredes el centro para el cabezazo de lo que fue desviado de Mónica.
0: Impresionante lo de Mónica. Señoras y señores, estamos ganando en La Plata 3-2 en el Juan Carmelo Cerrillo, 38 del complemento. Dame una en la radio. Vendemos en la radio.
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0: Se viene Gimnasia por el costado derecho. Hay que sacar la Paredes, hay que reventar la Paredes. ¿Por qué hacemos una de más siempre, Paredes? Pero por el amor de Dios, se viene Gimnasia Grima La Plata. Atención con el número 24. Torrejón la mete en el área, viene el centro atrás. Marcó Guifrey, va Facundo Lencioni. Atención, la tiene Nacho Fernández, mete el centro, fuera de juego. Marca muy bien el Naco Recaldera, fuera de juego, sí señor. Fuera de juego. Qué mano, ni mano. Va a salir Gimnasia del cuadro mayor. 38-40, todo protesta Gimnasia Grima La Plata. Equipo llorón, mamita, pero 3-2, lo gana el Lobo. 3 de Mónica. Auzmendi había marcado y también el otro gol lo hizo el recientemente ingresado en el segundo tiempo, precisamente Salazar. 3-2, está ganando el Lobo del Parque. ¿Estamos en qué tiempo? 39-10. Va a salir Rigamonti, dame otro en la radio. Respiramos, gana el Lobo del Parque. 3-2 en La Plata.
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0: La tiene Agustín Mónica, viene Agustín Mónica. Lo cerraron, había aparecido Barrio Sequeloto, Bautista Barrio Sequeloto, falta. Le cobraron a Mónica, la garra, el temperamento. Que no, Mónica no entres en la tontera. Nene, has hecho tres goles, sos un crack. Te venden a Europa, no nos metamos. Tiene la pelota Jiménez y Gribe La Plata con Jean Paoli entregando para Nacho Fernández. Ganamos 3-2. Vamos los vos de mi vida, vamos los vos del parque, vamos los vos de mi vida. Vamos Gauchito Gil y Fondo Correa. 40 minutos del complemento. Viene la pelota para el medio para Nacho Fernández. Lo estamos ganando en La Plata 3-2. Se adelanta Enzo Martínez. Martínez por el costado izquierdo. Va a lateralizar, ensancha el terreno con el número 9. Atención con Salazar, autor de uno de los goles. Metió la pelota. Hace bien el pasito para adelante el Lobo, Tiene el pasito para adelante para que quede en offside. Pelota afuera. De arco la pelota para Rigamonti. 40-20. No da más, Lorena, de los nervios.
1: No doy más, la verdad que quiero que termine el partido.
0: Voy a morir,
1: es terrible. Un partido muy decisivo para Gimnasia, yo creo, porque necesitamos esta regularidad y es muy importante porque se viene trabajando hace mucho tiempo y es muy buen equipo.
0: Tiene la pelota Rigamonti, Gian Paoli le sacó sobre un costado lateral que va a corresponder al Lobo del Parque. 3-2, 41 tenemos del complemento, 3 de Mónica para el Lobo, para ellos Auzmendi y Salazar. Ganábamos 2-0, nos empataron 2-2 y Mónica marcó el 3-2 tras una gran jugada de Fernández. La tiene Ulises Sánchez, verá cómo simplifica. Entregó la pelota para Paredes, véngase Luciano. En esta vez, viene Luciano. No, no te desesperes tanto, Luciano, por el amor de Dios, ahora hay que retroceder. Y ahora se viene Jiménez y Grima La Plata con Nacho Fernández, buen lanzador, Nacho que me viene, Chiqui Muñoz cortando, viene pero Ulises, jerarquía y sobriedad, la para Ulises Sánchez, dibuje, a ver, Ulises Sánchez entregando la pelota, la termina regalando, y se viene Jiménez y Grima La Plata entregando para Auzmendi, por el costado derecho para Bautista Barros Esqueloto, pica Miramón, cierra sin ningún tipo de problema. El jugador Guifrey la manda hacia adelante con Mónica, autor de tres goles, la tiene Mónica, aguanta Mónica, arranca, se viene el monstruo, viene Mónica, solo contra el mundo, no le pueden quitar la pelota, se mete en el área Mónica, impresionante, corner, terrible lo de Mónica. ¿Sabés a qué me hace acordar? Bueno, lo viste jugar a Kempes, es igual al matador Kempes, tiene esa cosa de crack que arrastra. Comenta Lorena Flores.
1: No, está imparable Mónica, terrible lo que está jugando, es un monstruo, la verdad que está demostrando cada vez que porque es un crack.
0: Se va a Europa este pibe, por Dios, 7 goles ha hecho en 6 partidos, muchachos, ¿cuánto lleva? Ya perdí la cuenta, 8 goles en 6 partidos. 8 goles en 6 partidos. y lo tiene Gimnasia. Y criticamos al equipo, dejémonos de joder, 3-2, lo tenemos al goleador, lo tenemos a nuestro ídolo. Viene el pelota después de Funes, no he visto un delantero así en Gimnasia. Se cansó Módica, La tiene Ulises, no me pasé la pelota, claro, le habían marcado falta, previa había cometido Ulises la falta. Sale jugando Miramón, ¿qué tiempo tenemos? 42-40, etapa complementaria Gauchito Gil, hay que defender esta pelota. Señoras y señores, por el costado derecho, se viene Gimnasia y Grima La Plata, metieron el centro atrás, corta muy bien con golpe de cabeza Guifray, y tiene que salir Facundo Arencioni, no la perdamos Facu. Se viene Gimnasia y Grima La Plata, entregando por el costado derecho, el centro, Chiqui Muñoz, bien Paredes, despejando como pudo, y la reventó Brian Andrada, inteligente Brian, va a quedar la pelota en poder de Gimnasia y Grima La Plata, qué manera de sufrir, pero será Che, 43 del complemento, lo ganábamos 2-0, nos empataron 2-2, y Módica, con triplete hoy, marcó el 3-2 en una gran jugada de Fernández, metieron el centro, cabezazo, atención, Salazar no alcanza, de arco la salida, de arco la salida para Rigamonti, se tiraba, era penal, le faltó viveza al delantero de Gimnasia y Grima La Plata, va a salir Rigamonti, partidazo en La Plata, 3-2 gana el Lobo.
1: Terrible partido, la verdad que estamos,
0: tendría que haber sido 7-5.
1: Sí, estamos sufriendo, pero yo veo que están jugando un partidazo ambos equipos, bueno, y sobre todo Gimnasia, que terrible en el ataque, rapidísimo, Módica, no se puede decir, no hay palabras, no hay calificativo para él, terrible.
0: El mejor triunfo que ha logrado Gimnasia, impresionante este triunfo, impresionante, significativo, por todo lo que sirve. Señoras y señores, viene Miramón, apareció otra vez Módica, entregando por el costado izquierdo, Módica para, hasta para recuperar, le marcaron falta a Módica, que le pide disculpas, allá Miramón, tiro libre que va a corresponder a Gimnasia y Grima La Plata, 44 minutos 20 segundos del complemento. Se viene Gimnasia con Nacho Fernández, hay que aguantarlo al Lobo, con línea de 5, bien Brian Andrada, se viene Brian, quitó la pelota, véngase Brian Omar, viene Andrada, Andrada se tiene cortada, véngase Brian Andrada, el chiquitito, el enano, entregando la pelota para el costado izquierdo para Lencioni, la duerme la anestesia, viene para Barbosa para Ulises con el balón, ayuden, no, Ulises Sánchez arranca, deja dos hombres en el camino, tres en el camino, viene Ulises, qué lujo Gimnasia, apláudanlo, por el amor de Dios, viene para Módica, da ganas de llorar, ¿qué quiere que le diga? Discúlpenme estas lágrimas, pero es impresionante lo del Lobo, 3-2 tocando la pelota, hay que marcar Gimnasia, hay que presionar ahí, hay que presionar el Chiqui, por el amor de Dios, hay que presionar ahí, que no se te meta por el medio, hay que retroceder Barbosa, bien marcando Recalde, es toda tuya, Riga, tenela, aguantala, tenela, ¿cuánto queda? Tiempo cumplido, ¿cuánto descuentan? A ver, ¿quién es el cuarto árbitro, por favor? ¿Cuántos más?
1: 7 minutos más.
0: 7 minutos más, vamos a jugar a partir de ahora, señoras y señores. 7 minutos más. Apa Gimnasia por el costado izquierdo, no le cobraron la falta Módica, no existió, la tiene Miramón, va Miramón, le quita Módica, atención, aparece, mirá lo que le cobran, la pucha, che, a Barbosa lo amonestaron, tiro libre que va a corresponder a Gimnasia y Grima La Plata, tenemos 7 minutos para jugar, 7 minutos para jugar, ya quedan 6, a defender la Lobo de mi vida, 3-2, un partido electrizante, en donde Gimnasia mereció 2 goles más, créanme, por las situaciones en el primer tiempo, el palo de allí de Lencioni, viene el centro, la mandan en el tiro libre, gana en lo alto, prevalece muy bien Gimnasia, ahí jugando rapidito, Paredes para Brian, te tenés que hacer un picnic, enano, vamos Brian, ya pasó Paredes de 9, a ver Brian, vivo para jugar, mirá qué pelota que le puso, viene para Paredes mete el centro y cerró Gian Paoli, está para el cachetazo final, está para el balazo final, para herir, ya para herirlo de muerte a Gimnasia Grima La Plata, lo ganamos 3-2, qué tiempo tenemos. La pucha, che, qué manera de sufrir. 1 minuto y medio, 2. Se cumplen de los 7 adicionados del árbitro. 7 para el final. Lateral para Gimnasia. Deja que lo haga Paredes, Nahuel. Deja que lo haga Paredes. Vaya lentamente. 3-2. Ellos son los desesperados. 3-2. Hacia el Mendoza fueron a hacer tiempo. Les recuerdo. 3-2. Está ganando el Lobo. Luciano Paredes con la reposición manual. ¿Cuánto tenemos? 3-2. Gana el Lobo del Parque. Lo van a buscar a Brian Andrada. Va Brian Andrada. Hoy se jugó, se metió. Se equivocó y Gimnasia lo facturó por 3, señoras y señores, le podría haber hecho un par de goles más, tiene la pelota el número 9 de Gimnasia y Grima La Plata, se viene Salazar mete, ella aparece Giffrey. Bien, Giffrey despejando. Señoras y señores, estiro de esquina que va a corresponder o lateral para Gimnasia y Grima La Plata. No se muere más este cronómetro de mierda. A ver, ¿cuánto tenemos? 2 minutos y medio. No se mueve nunca, Lorena.
1: No, es terrible lo que estamos sufriendo.
0: Le va a pegar Nacho Fernández, tiro de esquina para Gimnasia y Grima La Plata. Vamos, Gauchito Gil. Vamos, hay que cubrir esa pelota, hay que sacarla. Bien, Pichi. Ahora, tráetela, Brian. Se viene Brian Andrada, vivo, bien, Brian, sirve, le quiso tirar el caño. Vivo, tiró la pelota hacia adelante. Lateral para Gimnasia y Grima La Plata. Lo tiene que aguantar Gimnasia de contra, le va a meter el cuarto. A Paredes hay que reventar. Mete el centro, bien, Paredes marcando. Tiro de esquina para Gimnasia y Grima La Plata. Señoras y señores, 7-5 podría haber quedado bueno el resultado. O un 5-3. Metieron el centro y la sacó ¿quién? Agustín Módica. Le tiene Brian Andrada. Brian Andrada la tira para adelante. Colabora. Brian, a ver Lencioni. Va. Apretalo. Miramón. Viene Miramón. Miramón con el esférico. ¿Cuánto queda? Por el amor de Dios. No se mueve nunca esto, che. Es fijo esto, ¿eh? Metieron el pase Miramón. Miramón por el costado derecho para Bautista Barrio Sequeroto. Mete el centro. Rigamonti. Viene el empate. Rigamonti. No, Rigamonti. Lo tenemos. Rigamonti, te adoro Rigamonti, gracias por atacar el Gimnasia, Rigamonti, salvo impresionante el gol hecho, impresionante la reacción de Rigamonti menos de medio segundo, impresionante lo de Rigamonti teniendo un arquero así, pero la pucha, che, si no merecemos ganarlo. Rigamonti, impresionante, maneja los tiempos, ataca, este tipo es uno de los mejores arqueros de la liga profesional. Impresionante Rigamonti, ¿qué tiempo tenemos en nuestro cronómetro? 3-2, ya tenemos 3 minutos, 4 le quedan a este encuentro. Rigamonti. No, me quedan palabras.
1: Terrible, descomunal, la verdad. Hoy Rigamonti es, bueno, un gran arquero y creo que cada partido lo demuestra.
0: Señoras y señores, le va a pegar el César Rigamonti. Rigamonti entregando para el costado izquierdo. Va Matías Recalde, reviente Recalde para que salte Módica, aguántela. Ganó en lo alto el jugador Martínez. La va a tener Gimnasia con Barbosa para Brian Andrada. Inteligente lo de Andrada. Marque, cómetelo. Metieron el pelotazo. Hay que sacarla bien el jugador Carrera. Entregando para el costado ahora a Giffrey. Entregando allí para Paredes. La tira al campo enemigo. Va a tener la pelota Gimnasia y Grima La Plata con Martínez. Hay que ganarle bien, Chiqui. Quedó para Ulises Sánchez. Y la pelota ahora lo domina Gimnasia y Grima La Plata. Por el medio. Va Miramón. Miramón que la mete por el medio. Cubre muy bien Paredes. Atención. Hay que presionarlo arriba. ¿Qué tiempo tenemos? 4-3 le quedan al partido. Va a salir Gimnasia y Grima. 3-2 con Ulises. Bien Ulises para Barbosa. Ah, era buena para Brian Andrada. Pero se anticipó Nacho Fernández. La tiene Nacho. Atención. Metieron la pelota. Y Rigamonti. Uy, ni esa, ¿eh? Cabezazo afuera, ¿eh? No valía nada, de todos modos. Era offside. Salazar, señoras y señores, de arco a la salida para Gimnasia, el Lobo lo gana 3-2. ¿Qué tiempo tenemos? La pucha, che. 5 minutos tenemos, 5 de los 7 va a ganar Gimnasia en La Plata. Un triunfo en donde nos preparamos para volver a Avellaneda, ¿sabes cómo? 3-2, 12 puntos Gimnasia, el detalle no menor. 12 puntos Gimnasia. Impresionante lo del Lobo en esta clausura. Tiene la pelota Gimnasia y Grima La Plata con Miramón, domina en el medio, tiene la pelota, abrieron para el costado derecho para que se venga Gimnasia y Grima La Plata, atención que robó Recalde y se viene Facundo Lencioni, se viene Lencioni, lo tiene Recalde abierto y Módica se cierra, domina Facundo Lencioni, inteligente Facundo, vamos Lencioni, filtralo, viene para Módica, está muy cansado Módica, tiro libre para Gimnasia y Grima La Plata, qué inteligente es, se termina el partido, señoras y señores, en nuestro cronómetro, ¿cuánto tenemos? 5 adicionados, 5 casi 6. Va a quedar la pelota, hay que reventar la pared, reventala. Paredes quiere jugar fino, quería abrirla con Brian Andrada. Va a terminar el partido 3-2, lo ganamos en La Plata. Atención que se le viene Gimnasia por el costado izquierdo, marca muy bien Paredes. Vaya con pelota dominada, pero acompáñenlo. Viene con Brian Andrada, la tiene Brian Andrada. Andrada con el esférico tocó para Paredes. Se viene Paredes, le metió el cuerpo. Allí el jugador Miramón, la va a sacar Miramón. Señoras y señores, ¿qué tiempo tenemos? Ya se termina esto, ¿eh? Ya se termina esto. Tenemos 6, de lo que adicionó el árbitro, de los 7, 6 y monedas, se va a terminar el partido. Gimnasia muy en el fondo, Gimnasia y Grima de la Plata, lo presiona arriba el Lobo del Parque, tiran el pelotazo, el Chiqui impecable por arriba, quedó la pelota para el jugador Brian Andrada, Andrada por Ulises, un lujo Ulises, ¡ay! Se quedó la pelota en el medio, Miramón, le alcanzó a robar, había tocado el jugador Salazar, por el costado izquierdo para Nacho Fernández, la vida Paredes, Andrada deja la vida de tirar una trompada y todo, terrible lo de Andrada, el centro, peinaron al cabezazo y Recalde y Rigamonti, después Rigamonti con él era la cosa, y se viene el lobo para la contra, Facundo Lencioni, crucenla, viene para Brian Andrada, por el amor de Dios, viene para Módica, atención, pasa Módica, tropeza Módica, se termina, viene para Infran, lo tenés que cortar, ya están los 7, lo tenés que cortar Infran, que no gimnasia, ganamos. Ganó el Lobo del Parque, ha ganado el Lobo. Hay que ver la imagen de Módica tirado allá, Módica tirado como diciendo no doy más, se tiró en el cuerpo, todos arriba de Módica, ganó 3-2, un triunfo impresionante del Lobo. Qué triunfo, la puta madre. ¡Qué triunfo! En La Plata hemos ganado 3-2. 3 de Módica. Apláudanlo. No critique nadie. Ganó el Lobo del Parque 3-2. Un triunfo que nos ha hecho llorar la pucha, che. ¡Qué partido que ganamos cuando el Lobo lo empata 2-2! Yo digo, se nos van a venir encima y nos van a clavar. Y quedó una para Fernández. La cruzó con Módica y marcó 3-2. Antes había tenido una lesión en el poste. 3-2. ¡Partidazo! Con muchísimas situaciones de gol. Ha ganado el Lobo del Parque 3-2. Ha ganado el Lobo del Parque 3-2. Lorena, decime, contame, ¿qué es lo que pasa? 12 puntos, Gimnasia salvado, pero del descenso. ¿Y querés que te diga algo? En el playoff. Lo veo tan cerca el playoff.
1: Hoy es un partido terrible, terrible para Gimnasia. La verdad, lo que hizo esta tarde fue descomunal. El trabajo grupal, bueno, Módica, sin palabras, ya no hay un adjetivo calificativo para él. Yo creo que fue terrible el triunfo de hoy, lo que se logró de visitante, mostrando una muy buena imagen en un primer tiempo, en un segundo tiempo donde Gimnasia no había tenido los primeros minutos una reacción del ataque constante del tripero. Después vuelve a recuperar la memoria de ese primer tiempo y vuelve a atacar nuevamente colectivamente cuando llega este triunfo. Terrible el triunfo de Gimnasia, la verdad que estoy muy contenta de lo que se hizo hoy. Creo que, bueno, el plantel lo ves a todos abrazados, contentos, llenos de alegría.
0: Impresionante el festejo de Gimnasia. ¿Qué quiere que le diga? Estos 3 puntos viajan a la provincia de Mendoza. Silenció a 25.000 personas, Gimnasia. Hoy silenció entre 20 y 25.000 personas que vinieron a La Plata. 3-2 le ganó el Lobo del Parque. Sí, el más grande de los Gimnasios es el nuestro. Le ha ganado 3-2. Un excelente primer tiempo. No entró bien en el complemento y lo terminó ganando porque Gimnasia tiene Módica, claro. Pero lo tiene Esteban Fernández, porque lo tiene Singolani. Porque los que ingresaron Ulises Sánchez, Giffrey, y lo de Andrada fue espectacular, porque Gimnasia tiene a Rigamonti, que en los momentos bravos apareció en una pelota que saca, yo no entiendo con qué, la desvió lo de Lencioni con un remate en el palo. A ver, un partido que ha dejado, a ver, un abanico de situaciones de gol, un abanico de situaciones de gol, porque Gimnasia mereció un gol más en ese primer tiempo donde lo ganaba 2-0, pero Gimnasia y Grima La Plata reaccionó, cuando ganaba 2-0 reaccionó, a base de voluntad, le salieron bien los cambios, y cuando Gimnasia lo tenía al Lobo del Parque encerrado, Gimnasia fue inteligente, no se desesperó, le pedíamos las modificaciones al técnico, pero él siguió, y finalmente con Esteban Fernández por el costado izquierdo, mete el centro y apareció Módica para empujar y definir. 3-2 lo de Módica es impresionante, impensado. Es un delantero, creo que la dirigencia, junto a Broggi y a Joaquín Sastre, trajeron un 9. ¿Qué quiere que le diga? ¿Lo trajeron?
3: 20 minutos antes que cerrara el libro de pase, muy poca gente lo sabe, y pagaron el préstamo, y le compraron el 50% del pase, y le van a comprar el 100% del pase. Módica, te amamos. Hacia 3, Módica 3, el conjunto 3. Qué bien el Lobo, qué bien el Lobo. No tengo palabras. Permítanme la emoción. Gimnasia le ha ganado a Gimnasia y Esgrima La Plata 3-2, y son 3 puntos. A ver, el que critique a Gimnasia, el que critique a Gimnasia sinceramente es porque no lo quiere. Porque la campaña que ha hecho, la campaña que está haciendo en este campeonato es memorable. 31 puntos ha logrado. Le ha sacado 21 puntos sobre 30 en juego a Aldo Civi de Mar del Plata. ¿Pero qué me van a hablar de Aldo Civi ni de Estudiantes de Río Cuarto? Yo quiero entrar al playoff y quiero pelear el playoff con este equipo. Cruzo la cordillera de los Andes. Es impresionante. La actitud no es el negocio, el buen fútbol tampoco. Y Gimnasia tiene a Rigamonti. Lo tiene Rigamonti, lo tiene O'Connor y lo tiene a Módica en peldaños muy altos, pero déjenme decir que lo de Giffrey, lo de Andrada, lo de Ulises Sánchez, también fue muy bueno en los cambios. Ha ganado Gimnasia 3-2. ¡Qué felicidad, Lore!
1: Sí, mucha felicidad. Bueno, ahí encontramos en YouTube a Marcelo Barbullo, a José Parodi, vamos, Lobo querido de mi corazón, qué partido, qué triunfo, saludos a todos, qué alegría tan grande, Ariel Eduardo Corbalán, que pase el que sigue. Bueno, Paolo Pérez, ahí también saluda, Ariel Eduardo Corbalán, estuvo, bueno, Sebastián Maldonado, Módica Fenómeno Paranormal, también lo saludamos a Caudillo, que está, bueno, acá, 1913, siempre está apoyando. Bueno, Pablo Hernández, Pablo Brunner, y bueno, así, damos por...
3: Sumá la gestión de Franco, que es un animal, ¿cómo saca puntos este técnico? Es cierto lo que dice, Ariel, allí... Bueno, vamos cerrando la transmisión desde La Plata. Honestamente, con Lorena nos pusimos a llorar en el tercer gol. La puta madre, che, ¿cómo está ese? Hay una tribuna que se llama Favaloro acá, ¿no? Bueno, Dios mío, Dios mío. Lo que nos hace este Gimnasia Esgrima, te hace sonreír, te hace poner triste, te hace llorar de alegría. Te causa todas las sensaciones. Si no sos hincha de Gimnasia, no lo querés, yo no te puedo entender. A este equipo no se lo puede criticar, solamente apoyar. Ganó el Lobo, 3-2, magnífica actuación de Módica, muy bueno, excelente lo de Rigamonti, un trabajo colectivo que va a quedar para el recuerdo. Gimnasia 3, Gimnasia Esgrima La Plata 2, que pasa el que sigue, el próximo será Independiente en el Libertadores de América, en donde también vamos a estar, punto final, en todo Lobo, en 99.5 Imperio y también en YouTube Tiburón Fernández. Ha ganado Gimnasia 3-2, gracias Agustín, gracias por 3, Módica. Gimnasia, el Lobo del Parque 3, Gimnasia Esgrima La Plata 2, nada más, muchas gracias. 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
3: No, manzana.

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0: desde el Club Central Córdoba, desde Tucumán, Jardín de la República, donde Walter debutó por primera vez en vivo. ¡Aguante el cuarteto! ¡Olé! Tucumán y para todo el país.
1: Se llama